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1: Los amigos también les damos la bienvenida y esperamos que esta palabra que vamos a oír en esta noche nos ayude a afianzar nuestro corazón y a creer que Dios es todopoderoso y que Él es nuestro protector, el dador de toda bendición espiritual y material también. Saludamos también a todos los amigos, a todos los la audiencia que nos sigue a través de los medios de comunicación. Desde aquí les enviamos un saludo fraterno a todos y les invitamos a continuar en la transmisión en esta hora y cada vez que usted tenga la oportunidad, conéctese, que siempre habrá una palabra que le va a ayudar.

que le va a fortalecer y que lo va a orientar también en la vida cristiana. Gloria al Señor. Quiero invitarles a tomar la Biblia, lo vamos a hacer allá en Isaías 51, vamos a continuar la palabra que estuvimos viendo el domingo en la mañana. Vamos a seguir esta palabra que el Señor nos dio y que creemos que nos va a seguir bendiciendo. Gloria al Señor, aleluya. Bendito el nombre del Señor, aleluya. Isaías 51, leo para todos hasta el verso 3. Oídme, los que seguís la justicia, los que buscáis a Jehová, mirad a la piedra de donde fuisteis cortados y al hueco de la cantera de donde fuisteis arrancados. Mirad a Abraham vuestro padre y a Sara que os dio a luz, porque cuando era más que uno, solo lo llamé y lo bendije y lo multipliqué. Ciertamente consolará Jehová a Sión, consolará todas sus soledades y cambiará su desierto en paraíso y su soledad en huerto de Jehová. Se hallará en ella alegría y gozo, alabanza y voces de canto. Démosle gracias al Señor. Padre, gracias por esta hora, por esta bendición de podernos congregar, de poder estar aquí, en este lugar, tu casa, para exaltar, para glorificar tu poderoso y santo nombre. Señor, permite que esta palabra no regrese a ti vacía, sino que esta palabra se encargue de obrar profundamente en nuestro corazón. Te rogamos, Señor, que cada oyente esté atento, receptivo y sensible su corazón para recibir esta palabra. Toma mi vida, Espíritu Santo, en tus manos. Dame la gracia, la inspiración, la sabiduría y todo lo que se requiere para poder exponer esta palabra en esta hora. Te lo suplicamos, Padre, en el nombre de Jesús, Señor nuestro. Amén. Pueden tomar su lugar, amados hermanos. Y vamos a mirar la palabra del Señor. Estuvimos viéndola el domingo en el primer culto, bajo el tema cuando la aflicción nos hace olvidar. Hay dos factores que hacen olvidar de dónde el Señor nos sacó. Uno es la abundancia que el Señor les habló y les hizo mucha insistencia o insistió mucho, enfatizó sobre el particular de tener cuidado de no olvidarse cuando entraran a poseer la tierra prometida, cuando vivieran en casas que ellos no habían construido y las vacas, las ovejas se aumentaran y las cosechas de igual manera pudieran crecer y multiplicarse. Eso podría hacer olvidarse de dónde y quién los había sacado de la cantera. Número dos, la aflicción también, el sufrimiento, nos puede hacer olvidar de dónde el Señor nos sacó y todo lo que Él ha hecho, porque a veces nos dejamos condicionar y ver a Dios desde ese lugar de la aflicción y desconocer todos los favores y todo lo que Dios en sí ha hecho para que hasta aquí estemos de pie. Así que tenemos que tener mucho cuidado con todas estas cosas que pueden ser peligrosas en determinado momento
de nuestra vida. Bien, estuvimos mirando que tenemos que recordar que nuestro Dios puede multiplicar lo que parece pequeño. Y aquí en el verso, ¿verdad? 2, habla de ese comienzo y habla de que mirad a Abraham, vuestro padre, y a Sara, que os dio a luz, porque cuando no era más que uno, solo lo llamé y lo bendije y lo multipliqué. Entonces, podemos recordar un poquito que quedamos en la parte donde dijimos que Dios no necesita grandes recursos para cumplir grandes propósitos. Y tenemos que recordar, los que ya conocemos la palabra, lo que dice Mateo 13, versículo 31 y 32, al presentarnos la parábola de la semilla de mostaza, donde nos ilustra allí que es la semilla más pequeña. Sin embargo, al ser sembrada, parece que desapareció, y por lo pequeña, quizás alguien la ve como algo insignificante. Después crece, se vuelve un árbol frondoso, donde las aves del cielo, dice la Biblia, vienen a albergarse y a hacer nido. Eso es una forma del Señor presentarnos que para Él no hay necesidad de tener recursos para Él obrar o para Él hacer algo grande a favor nuestro. En la perspectiva humana, nosotros como seres humanos solemos pensar que necesitamos de grandes recursos, de muchas capacidades o condiciones perfectas para lograr algo significativo en nuestra vida, en nuestra familia, a nuestro alrededor. Sin embargo, en la lógica de Dios no opera así. En el programa de Dios no opera a la manera humana, ni como solemos hacerlo nosotros, de que tenemos que tener algo muy grande. Cuando usted le pide a alguien que haga, que opere, que entre en acción, inmediatamente la persona dice: yo no puedo, yo no sé, no soy capaz, no me siento capacitado, no me siento con esa forma de poder llegar y dar la medida. Ese es el hombre que piensa en él, que para poder tiene que tener unas capacidades, tiene que tener unos conocimientos, tiene que tener unas cosas grandes para poder actuar y para poder lograr y para poder hacer o llevar a cabo algo a favor de su familia, de sus vecinos o también a favor de muchas otras personas. Entonces, Dios no es así. Dios no necesita ninguna abundancia para operar o obrar un milagro. Solo necesita la disposición del ser humano. Eso es lo único que Él requiere. Usted mira el suceso de la multiplicación de los peces y de los panes. Los discípulos decían: no tenemos los recursos, no tenemos las capacidades. Y dice: y 300 denarios, que es lo que podríamos quizás recoger aquí, no son suficientes para comprar el pan y todo lo que se requiere para alimentar esta gran multitud. Después la Biblia, después de que pasa el suceso, solo hombres habían 5,000, sin contar las mujeres y los niños. Mire usted la magnitud de la multitud. El Señor les había dicho que les dieran ellos, y ellos inmediatamente se miraron hacia dentro
y llegaron a la conclusión que ellos no tenían la capacidad, que no poseían los recursos y que no había nada que pudiera proveer el alimento que esa multitud necesitaba. Y la solución que ellos dan es: déjelos, despídelos, que vayan ellos a la aldea y busquen hospedaje, busquen comida. En otras palabras, el hombre procede como los discípulos querían proceder: deje que cada uno resuelva su problema, deje que cada uno busque su propia comida, se provea sus propios recursos y allá verá si alguien no lo puede hacer. En la lógica de Dios no fue así. Inmediatamente vino uno y trajo lo que poseía, se dispuso, porque hay que disponer el corazón para entregar lo que uno posee. Y era lo único, pero él se despojó de esos peces, de esos panes, y los puso en la mano del Señor. Cuando pasaron de la mano del joven a la mano del Señor, inmediatamente ocurrió la multiplicación, y eso que era la comida de un joven, pudo alimentar con la comida de uno más de 5,000 personas, porque no están contadas las mujeres ni están contados los niños. Si los contáramos vagamente, pudiéramos decir que pasó posiblemente más de 5,000 personas comieron ese día. ¿Qué necesitó el Señor? ¿Recursos? No. Necesitó que alguien dispusiera su corazón. Eso es lo que se requiere. No se necesita, Él no necesita para obrar en su vida, para obrar en mi vida, que yo le dé o que yo posea grandes cantidades. Lo que Él quiere de mí y de usted es disposición, es fe, es creer y depender que Él todo lo puede. Amén. Gloria al Señor. Entonces, no se puede menospreciar o tener en poco nuestros comienzos. Quizás hoy, ¿verdad?, se sientan que sus fuerzas son débiles, escasas, que sus finanzas escasitamente le dan para el diario vivir, que no posee finanzas, y quizás los comienzos o lo que usted en este momento posee es tan mínimo que lo está subestimando, que lo está menospreciando, que lo está llevando a donde no hay o que no se puede hacer nada. Entonces, tenemos que entender esta verdad que entendió aquel muchacho en ese instante, y es que el secreto, si así se puede llamar, el secreto está en entregar lo que tenemos. Y cuando entregamos lo que tenemos, ocurre la multiplicación. No es el tamaño de lo que poseemos, sino en quién se deposita. Repito, no es el tamaño de lo que poseemos o de lo que entregamos, sino, ¿verdad?, la fe. Y luego, ¿en manos de quién se deposita? Usted ve que hay manos que en lugar de multiplicar, restan. La mano de Dios multiplica. Y la Biblia dice, Isaías 40, 29, dice que Él multiplica las fuerzas del que no tiene ningunas. Oye bien, ni siquiera Él está pidiéndole que tenga un poquito.
Isaías 40, verso 29 dice que Él multiplica las fuerzas del que no tiene ninguna. O sea, ¿qué se requiere? Solo disposición. No fuerzas, disposición. Querer que Dios le ministre, que Dios intervenga, que Dios actúe. Eso es lo que hay que disponer el corazón para que eso ocurra. No recursos. La Biblia, si usted lo mira, y ojalá se lo aprenda, Isaías 40, 29, Él multiplica la fuerza de aquel que no tiene ninguna, ninguna. Entonces, por eso usted encuentra también en el libro del profeta Zacarías, Zacarías 4, 10, habla de no menospreciar, y ellos menospreciaron el día de las pequeñeces. Esta frase, cuando nos pregunta acá la palabra del Señor, nos hace ver, porque todas las personas quienes han despreciado el día de las pequeñeces han dejado de ver lo grande de Dios. Por eso usted y yo no podemos menospreciar nuestro comienzo, nuestras limitaciones, nuestra escasez o un momento difícil que estemos atravesando. No lo veamos como el final, como la derrota, como que Dios nos abandonó, como que Dios no está con nosotros, que ¿dónde está Dios mientras esto me está ocurriendo? No lo vea así, véalo. Véalo como parte del proceso, parte de algo más grande que puede venir a nuestro favor. Amén, amado hermano. O sea, no menosprecie ni siquiera la aflicción, el sufrimiento, el problema, los conflictos, las dificultades, no las menosprecie, porque ahí Dios le está enseñando. Ahí Dios está trabajando su carácter y ahí Dios está perfeccionando su vida para darle un ascenso, para llevarlo hacia adelante, para poderlo bendecir y para que usted aprenda a ministrar lo que Dios va a poner en su corazón y en sus manos. Gloria al Señor, amén. Entonces, esta frase evoca un profundo principio espiritual que no podemos pasar por alto, ¿verdad? Y es que nos recuerda que el obrar de Dios, escuche esto, el obrar de Dios, ¿verdad?, suele comenzar de forma invisible. Siempre el obrar de Dios ha comenzado en nuestra vida en lo común, de forma invisible, en lo humilde, pero progresivo, en la sencillez, en lo que no parece insignificante, ahí puede estar comenzando el obrar de Dios. Mucha gente, yo he visto gente que Dios ha levantado, lo voy a trasladar al campo material, del polvo, de la nada. No había nada. Y lo que había era insignificante. Pero de ahí Dios los ha levantado y les ha dado una empresa, les ha dado una industria, les ha dado algo mucho más grande de lo que ellos humanamente podrían hacer. Dios les abrió esa puerta. Es decir, que quizá esa persona cuando estaba pasando por ese túnel veía como a Dios a la distancia y tal vez en algún momento tuvo que preguntarse, ¿dónde está Dios mientras yo sufro? Mientras yo paso penalidades, mientras yo vivo en esta situación o en este laberinto, en esta situación que no le veo salida. Entonces, puede ser que ahí empezó el obrar de Dios a su favor. Amén. Dios usó ese
momento difícil para llevarlo a que luego se madurara el propósito de Dios y luego lo pudiera usted ver ahora y glorificar y exaltar a Dios por lo que Él ha hecho. Entonces, si usted mira ese versículo de Zacarías 4:10 y antes, en el verso, por ejemplo, 7, usted va a encontrar que ellos de alguna manera tuvieron en poco el comienzo de la reconstrucción, especialmente del templo. Por eso que en otra parte les dice el Señor: y la gloria postrera de este templo será mayor que la primera. ¿Por qué? Porque ellos tuvieron en poco todo esto que venía de parte del Señor. Mire, por ejemplo, el verso 7, verso 6 está diciendo: entonces respondió y me habló diciendo estas palabras de Jehová Zorobabel, que dice: no con ejército ni con fuerza, sino con mi espíritu, ha dicho Jehová de los ejércitos. El verso 7: ¿quién eres tú, oh Dios, oh gran monte delante de Zorobabel? Será reducido a la llanura. Él sacará la primera piedra con aclamaciones de gracia, gracia a ella. Entonces usted puede ver que está hablando de que no había nadie que se pudiera oponer y que Dios le daría a Zorobabel la victoria, porque no era con ejército la conquista, era con el Espíritu de Dios, y que no habría montaña, monte, que pudiera mantenerse en pie frente a él. Está advirtiendo de los problemas, de lo que va a venir, de la oposición, de la escasez y todo. Y entonces, para no tener en poco, ¿verdad?, y menospreciar. Sin embargo, el verso 10, que es el que citamos, está diciendo: porque los que menospreciaron el día de las pequeñeces, o sea, se alegrarán y verán la plomada en la mano de Zorobabel. Estos siete son los ojos de Jehová que recorren toda la tierra. En otras palabras, no solamente menospreciaron el día de las pequeñeces, sino que tuvieron en poco y pensaron que sería imposible volver a Jerusalén y volver a reedificar y volver a ver de nuevo el templo que habían perdido. Mire usted, pero lo sorpresivo es que aquí dice que verán y verán la plomada que era usada o es usada en la construcción. Dice: verán la plomada en la mano de Zorobabel. O sea que esto se llevaría a cabo y que ellos, que no habían creído, que habían menospreciado ese día que llegaría, porque ellos decían: eso es ilusionismo, eso no va a suceder, eso no es cierto. Luego el Señor les adelanta y les dice: ustedes, los que menospreciaron ese día, que estuvieron en poco, van a ver a Zorobabel con la plomada en su mano. En otras palabras, comenzando a llevarse el propósito de Dios, que era regresarlos a Jerusalén y que volvieran ellos a reconstruir casa a Jehová, a reconstruir los muros y a reconstruir la ciudad. Eso es una palabra que Dios les está dando y que ellos en su momento, el dolor, la aflicción, la separación, la distancia y todos estos 70 años bajo esta situación les había hecho olvidar y habían dudado de lo que Dios puede hacer todavía, porque Dios es eterno. Dios no claudica.
Él no se olvida de sus promesas. Y ellos tuvieron que ser testigos que Dios no habla para ilusionar y que no habla por hablar, que Él no es hombre, que cuando Él habla, cumple. Ese es nuestro Dios, el Dios que no miente y el Dios que no falla. Gloria al Señor, amén. Entonces, eso es lo que tenemos que aprender nosotros. Olvidamos en ocasiones, y a veces lo repetimos, lo que dice, por ejemplo, 1 Corintios capítulo 1, el versículo 26 al 28, entonces, olvidamos que Dios puede utilizar lo débil, lo pequeño, lo ordinario del mundo para avergonzar lo que dice ser los grandes, los sabios, los intelectuales. Dios los puede avergonzar si usted y yo le creemos a Dios. Gloria al Señor, amén. Por eso es que en Lucas 16, verso 10 dice, el que es fiel en lo poco, también será fiel en la abundancia o en lo bastante, en la buena cantidad. Y eso es verdad. El que no es fiel en lo poco, en lo pequeño, también es infiel cuando Dios haya hecho cosas grandes. Si ha sido infiel en lo poco, se olvidará en la cantidad, en el momento de la prosperidad. Por eso teníamos en cuenta el domingo, cuando Dios le preguntó a Moisés, ¿qué tiene? Y mire que lo único que Moisés pudo decirle, una vara. Si en esa misma forma miramos a David, ¿qué tenía? Una onda. Gloria al Señor. La viuda, ¿qué tiene? Una vasija de aceite. Y así sucesivamente todos los casos bíblicos terminaron estas personas creyendo a Dios y no tenían nada. Una vara que era para poder llevar un pueblo, sacarlo de una situación, de una tiranía y llevarlo por el desierto durante 40 años para luego que ese pueblo llegara a tierra Canaán. Era nada, era insignificante. Sin embargo, Dios bendijo la vida de Moisés y usó la vara de tal manera, hasta ahí se llamaba la vara de Moisés. A partir de ahí se llamó la vara de Dios. Igual cuando éramos inconversos, éramos nada. Hoy somos sus hijos. Hoy somos su pueblo. Por eso dice la Biblia, vosotros que en otro tiempo no erais pueblo, que en otro tiempo no habíais alcanzado misericordia, ahora sois pueblo escogido, real sacerdocio, nación santa, adquirido para anunciar las virtudes de aquel que nos llamó de la oscuridad, de las tinieblas, a su luz admirable. ¿Se da cuenta usted que cuando Dios entra en nuestra vida, entra en nuestra, le permitimos nosotros, Él nos hace nuevas criaturas, Él nos cambia, Él no, ya no nos llamaremos como antes, ya nos llamaremos los hijos de Dios, el pueblo de Dios, la mujer de Dios, el hombre de Dios. Amén. Hay cosas que hoy parecen pequeñas, pero están dentro del propósito de Dios. Y si están dentro del propósito de Dios, van a multiplicarse. Lo que hoy parece insuficiente se va a multiplicar. ¿Cuántos de nosotros, las personas que nos vieron hace años, cuando todavía no servíamos a Dios, la familia, la gente que nos conoció, antes se burlaba y tal vez nunca creyó en nosotros? Pero el Señor sí creyó en nosotros, porque Él sí tiene el poder
Y Él hace donde no hay nada. Y Él da fuerza al que no tiene ninguna. Entonces, mire el cambio. Hoy lo que usted es, lo que somos, es por la gracia de Dios. No es por nuestra virtud. No es por nuestras capacidades. Es por la gracia y la misericordia del Señor. Así que una oración parece pequeña. Por ejemplo, el Señor oró en una ocasión y solo dijo: gracias, Padre, porque yo sé que siempre me oyes. Y sucedió un milagro. Tomó los panes, los partió y dio gracias y los dio a que los distribuyeran. Y los panes se multiplicaron. ¿Se da cuenta? A veces hay cosas pequeñas. A veces creemos que somos oídos, como dice Mateo 7, por el palabrerío. No, Dios puede oírlo a usted en una oración de uno, dos o tres minutos o menos. Eso no es la cantidad del tiempo, es su conexión con Él. Es la fe con que usted clama, con que usted ora. No necesitó usted una hora, media hora, un día de ayuno, por ejemplo, que hay una persona que está enferma o que está endemoniada. Entonces, tiene usted en la mente, ese género no sale sino con oración y ayuno. Entonces, tengo que ir a ayunar primero una semana y luego volver. Ya tal vez se ha muerto el otro. No, hay que orar ahí. No es en sí su oración. Es Dios el que lo va a hacer a través de la fe que usted presentó delante de Dios. O sea que a veces menospreciamos una oración, por eso a veces nos damos de orgulloso. No, pues no oren por mí. Yo no necesito que alguien ore por mí, porque ellos oran dos, tres horas. Ellos creen que es por su palabrería, pero a veces quizás esa oración de dos o tres horas Dios no la escuchó. Pero oró alguien un minuto y la escuchó. ¿Se da cuenta? No es el montón, no es la magnitud, no es el tamaño. Es su fe. Si tuviera fe como un grano de mostaza, le diría a aquel monte: vete, y se iría. ¿Por qué no pasa? Porque tal vez nuestra fe no llega ni siquiera al tamaño de la semilla de mostaza. ¿Por qué? Porque a veces solo es mental, pero a la hora de la verdad no estamos creyendo. Vamos corriendo, vamos a donde fulano, corramos a esto. ¿Por qué? ¿Por qué no creemos que en ese momento, sin recurso alguno, estando sola o solo, Dios le puede escuchar y Dios la puede auxiliar y Dios puede enviar a otros a auxiliarla a usted? ¿Por qué? ¿Por qué tiene que correr, alarmarse y estar inquieta que no puede ni siquiera y comienza a morderse las uñas y a correr y a... ¡Ay, Dios mío! ¡Ay, ay! Ese temblor. No, eso es demostración de que usted no tiene fe ni siquiera como un granito de mostaza. Porque la Biblia dice, si tuviera fe como un grano de mostaza. ¿Ha visto la semilla de mostaza? Que es algo casi insignificante, que no se ve así tan fácil. Sin embargo, se pueden mover las montañas de problemas, de dificultades, si tenemos tan solo ese granito de mostaza, de fe. Entonces, miremos que a veces no es el tamaño de las cosas, es cómo oramos y a quién oramos y cómo llegamos ante su presencia. Así que lo que hoy parece insignificante, mañana puede ser muy grande. Aunque tu principio haya sido pequeño, tu postrer estado vendrá a ser muy grande, muy próspero, muy próspero. Hay gente que no se atreve a dar un paso de fe porque no tiene cantidad, porque no tiene muchas cosas que no ve,
La fe es la certeza de lo que se espera y la convicción de lo que no se ve. Entonces, una oración, ¿verdad?, puede parecer pequeña, pero puede hacer cosas grandes. Un acto de obediencia puede parecer pequeño, pero Abraham le dijo al Señor: sal de tu tierra y de tu parentela. Tenía que obedecer, dar ese paso de desprendimiento de su casa, de su tierra, de lo que poseía, porque iba en obediencia creyéndole a Dios. Y dice: y haré de ti, siendo uno, una nación grande, y te bendeciré, te multiplicaré tu descendencia más que la arena que está a la orilla del mar. Incontable, innumerable. Entonces, a veces nosotros no vamos a una persona, no le predicamos a una persona, porque decimos: pero es una sola persona. Es que allá no se congrega sino uno solo. Es que allá no llega sino uno. Eso es menospreciarlo. Pero con esa persona Dios puede levantar una congregación. Amén. ¿Usted cree eso? Que Dios no necesita una multitud para que haya una congregación. Solo disposición suya de ir. Y Dios se encargará de llamar al arrepentimiento, de darle gracia en lo que usted vaya a predicar, y la gente puede comenzar a convertirse, porque eso fue lo que salió obedeciendo a Abraham cuando se le dijo: sal de tu tierra y de tu parentela. Abraham salió, dice la escritura ahí en el capítulo 12 de Génesis, sin saber a dónde iba. Y usted humanamente dice: pero ¿cómo manda Dios a una persona que se mueva sin darle un croquis, sin darle un mapa, sin darle la dirección a dónde? Eso era dependencia de Dios. Dios nos muestra todo el camino. ¿Sabe qué fue lo que le mostró primero? El primer paso. Tal vez Dios le está mostrando el primer paso a usted y usted no se ha atrevido a darlo. El primer paso. No necesita 20, a ver, que haya caminado y haya dado cientos de pasos. Está pidiendo uno para iniciar lo que Dios tiene con su vida. Él no le mostró: sal de esta tierra a la tierra que yo le voy a mostrar, que yo le mostraré. Eso es futuro. Eso es mañana, pasado mañana. Yo le voy a mostrar, pero muévase de aquí. Tuvo que creer y tuvo que obedecer. Eso es. A veces los sentimientos, nos aferramos a alguien, a algo, los sentimientos. ¡Ay, qué miedo! Y yo no conozco, allá no sé hablar, yo no sé esto, yo no sé aquello, ¿y qué me van a decir? ¿Y qué voy a responder? ¿Y qué no es qué? Y cuando me pregunten esto, ¿qué les digo? ¿Qué dice la Biblia? Que no nos preocupemos, que Él nos dará sabiduría y las palabras para poder responder. Usted no necesita ser un teólogo para defender su fe. Usted no necesita saberse toda la Biblia y saber 100 o 500 versículos. Usted lo que necesita es abrir su boca y comenzar a contar lo que Dios ha comenzado a hacer, lo que está pasando dentro de su vida, y Dios va a utilizar ese testimonio para obrar grandes cosas en otras personas, en los que le están escuchando. El temor es el que no nos deja dar ese paso que Dios está permitiendo, quiere que demos.
Amén. Entonces, si usted mira el verso 3 del capítulo 51, nos recuerda, y debemos tenerlo presente, que el Dios que nos sacó de la cantera, tal vez de algo muy profundo, también es el Dios que nos restaura. El verso 3 dice: ciertamente consolará Jehová a Sión, consolará todas sus soledades, y cambiará su desierto en paraíso y su soledad en huerto de Jehová. Se hallará en ella alegría y gozo, alabanza y voces de cántico o de canto. Es decir, que Dios sacó a Israel de su pasado, de su oscuridad, de ese hoyo profundo en que estaba. Amén. Pero Dios no había terminado con él. Dios nos sacó del mundo, nos sacó del vicio, nos sacó de no sé de cuántas cosas. Muchos de nosotros tal vez nos llegamos a unas profundidades porque nos tomó el Señor muy jóvenes. Pero muchos sí, sea que lo haya sacado bien joven o ahora en este momento, no quiere decir que ya Dios terminó. El apóstol Pablo sabía este secreto de Dios y dice: el que comenzó la buena obra en mí la perfeccionará. Acuerde, usted no está ya hecho perfecto. A usted y a mí nos falta todavía mucho pulimiento. No, nos falta que el Señor quizás nos desprenda de muchas cosas. Que el Señor trabaje en nosotros. Que el Señor nos abra los ojos para poder entender y ver la maravilla de su palabra. Él nos sacó, sí. Éramos esto, aquello. Nos sacó, nos está trabajando, nos está perfeccionando, pero Él no ha terminado. Cuando termine, nos llama a su presencia. Porque si terminó el propósito con usted, conmigo, si hemos logrado lo que Dios quería, Él no nos arriesga después de eso. Él nos lleva inmediatamente, porque ya, ¿qué hacemos aquí? Por eso es que algunos no quieren dejar que Dios termine. Pero de todas maneras va a llegar ese día. Sea que lo haya logrado el Señor en su vida, porque usted lo permitió. Pero de todas maneras está establecido un día. Pero qué bien que sea ese día, porque ya el Señor terminó el proceso con nuestra vida aquí en la tierra. Amén. Entonces Él nos sacó. Pero Él no ha terminado. Por eso seguimos pasando momentos difíciles. Porque Él no ha terminado con nosotros. Amén. Entonces Dios sabe transformar los desiertos, ¿verdad? El texto dice: cambiará su desierto en paraíso. El desierto siempre en la Biblia representa lugares de esterilidad, lugares secos, lugares difíciles. Pero Dios dice: yo puedo cambiarlo. Yo puedo cambiarlo. Tal vez usted ha dicho que Dios no, que ya usted se va a morir así, que ya no hay nada que hacer. No, Dios todavía le está diciendo por la palabra que Dios no ha terminado. Y que Dios puede cambiar su carácter. Y que Dios puede cambiar su manera de ver las cosas. Amén. Y que Dios puede sacarlo de esa soledad y de ese desierto solitario. Y cumplir el propósito con su vida. Porque Él puede hacerlo. Por eso el verso 19 del capítulo 51, mire lo que dice: y estas dos cosas que te han acontecido, asolamiento y quebrantamiento, hambre y espada, ¿quién se dolerá de ti? ¿Quién te consolará?
O sea, porque Dios puede consolarlo. Humanamente tal vez nadie, pero Dios sí lo puede hacer. Dice, tus hijos, el verso 20, dice, desmayaron, estuvieron tendidos en las encrucijadas de todos los caminos, como antílopes, en la red lleno de la indignación de Jehová, de la ira del Dios tuyo. Y luego dice, oye, pues ahora esto, afligida, ebria y no de vino, sino de dolor, de asolamiento. Así ha dicho Jehová tu Dios, y tu Dios el cual aboga por su pueblo. He aquí, he quitado de tu mano el cáliz del aturdimiento, los sedimentos del cáliz de mi ira, nunca más los beberá. Está hablando de algo muy grande. Por eso en el 52 capítulo dice, despierta, despierta, vístete de poder, oh hija de Sión, vístete tu ropa hermosa, oh Jerusalén, ciudad santa, porque nunca más vendrá a ti incircunciso ni inmundo. Sacúdete del polvo, levántate y siéntate, Jerusalén, suelta las ataduras de tu cuello, cautiva hija de Sión. Mire lo que Dios le está diciendo, que Él puede, así como le sacó de la cantera, también ahora que está pasando por esta hora difícil, Él puede levantarle, Él puede restaurarle, Él puede volverle a permitir el gozo de la salvación. Hoy puede volver a que usted mire a Dios como la fuente, ¿verdad? Como su protección y como su sanador, como su restaurador, pero también como su consolador. Alabanzas a Dios. Por eso en Deuteronomios 8:2 le dice el Señor, te acordarás de todo el camino por donde Jehová te ha traído, Jehová tu Dios, estos 40 años en el desierto. No le dice, recuerda el desierto. ¿Qué es lo que le dice? Recuerda el camino por donde Jehová te ha traído. Porque fue cierto que pasaron por el desierto, pero no hubieran podido permanecer con vida si Jehová no hubiera estado con ellos. Si no hubiese sido Dios que los llevaba. Y eso es una gran verdad. Estamos quizás con problemas, tal vez acechado por un número de cosas, no sé qué. Usted sabe qué es lo que le está pasando, qué es lo que le aqueja, qué es lo que... No se deje llevar, no se deje hundir. Aquí le dice en el 52:2, sacúdete del polvo. O sea, reacciona y entienda que Dios no se ha muerto, que Él no le ha abandonado, que su fuente no son los hombres, que su fuente no son sus padres, que su fuente no son sus hijos, que su fuente no es el trabajo, que la fuente es Jehová. Eso es lo que usted tiene que creer. Cree solamente al que puede creer, todo, todo le es posible. Esto es lo que la palabra del Señor nos está diciendo. No le está diciendo, recuerda el desierto, como si dijera, recuerda tus lágrimas, recuerda tu problema, recuerda todo lo que, la opresión, recuerda la fiera, recuerda la serpiente, recuerda todo lo que vino y lo atacó. No, no le está diciendo eso. Recuerda, recuerda que Jehová estuvo contigo en el desierto. Amén. Gloria al Señor. Amén. Entonces, que en medio de todo eso podemos sacar como conclusión es la presencia de Dios no soltó a Israel en ninguna de las circunstancias. Y yo creo firmemente que Dios no nos ha soltado a nosotros.
¿Usted puede creer que Dios no le ha soltado? Yo lo creo. Yo lo creo. Yo lo creo. Amén. Aunque usted haya sido infiel, porque tal vez tiene algo que, como que algo que lo acusa. Y el enemigo le dice, sí, pero es que eso es para los fieles, pero usted ha sido infiel. La Biblia dice, la promesa de Dios va más allá y dice, aunque vosotros seáis infieles, Él permanece fiel porque Él no puede negarse, Él no puede retroceder a lo que Él ya ha dicho. Entonces, una persona puede ser infiel, pero Dios no. Una persona lo puede abandonar, pero Dios no. Una persona se puede olvidar de usted o de mí, pero Dios no. La Biblia dice en Isaías también que aunque se olvidare la mujer de lo que dio a luz, yo no me olvidaré de ti porque te tengo esculpida en las palmas de mis manos. Eso es profundo. Eso va más allá que cualquier actividad o ayuda humana. La ayuda de Dios está por encima de cualquier cosa, de la intervención de Dios. Entonces, no recuerde. Si recuerda, como dice también Job, y te acordarás como aguas que pasaron. Eso pasó, pero Dios no me soltó. Dios estuvo ahí. En algunas experiencias dolorosas, ¿verdad?, pueden convertirse posteriormente en un gran testimonio. Eso que usted está sufriendo, eso que está haciendo el enemigo o la circunstancia lo está utilizando para herirle, eso se puede convertir mañana en un gran testimonio. Que otro le traicionó, que otro le abandonó, que otro le fue infiel, eso no le importe a usted. No me puede importar a mí. Eso es el hombre que hoy es y mañana no es. Pero Dios no nos ha abandonado ni nos ha traicionado y Él permanece para siempre. Yo tengo que tenerlo como punto de referencia, porque si no, viene el mal, me abruma, me pone la cabeza deforme, me quita el apetito, me quita el sueño, me quita la paz, me quita el gozo. Entonces yo me convierto como en un payaso que aparento que río, pero por dentro estoy llorando. ¡No! ¡No! El gozo de su salvación no puede perderse de su vida. Usted tiene que seguir haciendo su vida dependiendo de Dios, no de la gente, no de las circunstancias. Usted tiene que creerle a Dios. Ahora, si usted no le cree a Dios, va a ver a dónde va a llegar. Va a ver a dónde va a llegar. ¿Qué experiencias malas tal vez tendrá que vivir? Para que al final entienda que Dios tenía la razón. Porque siempre la va a tener. Amén, amado hermano. Mire, por ejemplo, José. Hemos hablado mucho de José. Pero lo tengo que citar aquí porque él llegó a Egipto siendo un esclavo. Pero la Biblia dice, y Jehová estaba con él y fue varón próspero. Pero no salió de la esclavitud en el momento que quizás lo quiso. No dejó de tener esa calidad de esclavo. No dejó de ser un ser vulnerable a la calumnia, a la persecución, a la injusticia. ¿Usted ve cómo lo trataron? ¿Por qué llegó a la cárcel? ¿Por algo que había cometido? No, por algo que no cometió. ¿Pero qué pasa? ¿Qué es lo que yo puedo ver aquí y sacar? ¿Verdad? Él le llegó posteriormente, unos años después, casi 20 años, llegó a decirle a sus hermanos, vosotros pensáis de mal contra mí, pero Dios lo cambió para bien y para preservación de muchas vidas que hoy vemos. ¿Eh? No os entristezcáis ni les pese haberme vendido.
Dios lo usó y lo encaminó.

tentadas por la sabiduría y por la actitud de este hombre. Entonces, amado hermano, el mismo lugar que parecía ser el final de José terminó siendo la plataforma. Eso amargo fue parte del proceso de la formación que Dios tuvo que precisar en la vida de José. Amén. Y mediante ese proceso, Dios lo llevó al propósito, terminando con unos niveles de éxito extraordinarios. Pero ¿qué fue el camino? El sufrimiento, la aflicción, las lágrimas, la desaprobación, el abandono, la traición de sus hermanos, la injusticia. Todo eso se convirtieron en semilla posteriormente para decir: Dios me ha hecho fructificar en la tierra de mi aflicción. Amén. Eso es, solo lo puede hacer Dios. Aleluya. Quizá usted, hermana o hermano, esté atravesando por un desierto, pero usted no puede, eso es cierto, quizás la realidad no la puede negar. Es cierto que está con problemas, es cierto que está con una enfermedad, es cierto quizás que le dicen cosas que lo humillan, que lo hacen sentir mal cada día. Eso puede ser una realidad, pero no confunda desierto con abandono. Usted no puede, cuando vea o le hablen de desierto, usted sienta que está en un desierto, crea y piense que Dios lo abandonó, que Dios se olvidó. No y no. El Dios que sacó de la cantera su vida todavía puede hacerlo florecer, ¿verdad? Florecer su futuro. Todavía está en pie el propósito, lo que Dios le habló. Aleluya. Entonces, amado hermano, es cierto, pero en el desierto no es abandono. Israel tuvo ese desierto, pero Dios estuvo con Israel en el desierto cada día. Israel tuvo hambre, pero Dios proveyó maná. Dios lo sustentó con maná. Amén. Israel tuvo sed, pero Dios sacó agua de la roca. Israel tuvo enemigo, pero Dios peleó por ellos. Él les dijo en muchas ocasiones: ustedes no necesitan pelear, como el caso de Éxodo capítulo 14, verso 14, cuando Dios inspira a Moisés y le dice: estén tranquilos, vosotros no tendréis que pelear, Jehová peleará por vosotros. O sea, ellos sí tuvieron problemas. Tuvieron muchos adversarios, empezando por Egipto, que quería destruirlos, otras tribus. Eso es cierto, pero Dios peleó por ellos. Es decir, conflicto vamos a tener, problema vamos a tener, escasez quizás vamos a tener, enfermedad vamos a tener, quien nos traicione vamos a tener, quien hable mal de nosotros, eso vamos a encontrar en el camino. Pero recuerda que Dios está con nosotros, que Dios no nos ha abandonado ni lo hará. ¿Cree eso? ¿Puede creer eso? Que Dios está con su vida, que Dios lo va a llevar, que cumplirá su propósito en su vida. Así el mundo y el diablo diga que no, ¿quién se podrá oponer a Dios? ¿Quién podrá decir: hasta aquí llegó Dios? Nadie, nadie, porque Él es poderoso, Él es el creador, Él es el soberano. Mírelo desde ese punto de vista, no lo vea como un ancianito debilucho por allá en un rincón que ya no se puede ni levantar. No, señores, no piense así, no personifique a Dios de esa manera, no lo vea como cualquier ídolo, como cualquier ser humano, véalo como el creador, como el soberano.
véalo como el que obra

0: a su favor siempre. Usted va a tener problemas, yo voy a tener problemas. Siempre hemos tenido problemas, siempre hemos tenido dificultades, pero podemos decir: hasta aquí el Señor nos ha ayudado. Su mano no se ha cortado para salvar. Dios ha estado ahí. Hemos tenido quizás escasez, pero Dios nos ha sacado de allí. Dios nos ha provisto. Dios nos ha levantado. Dios está con nosotros como poderoso gigante. Entonces no hay por qué temer, no hay por qué estar temblando, amado hermano. Las circunstancias pueden cambiar, amado hermano, pero Dios no. Dios permanece para siempre. Él no cambia, Él no cambia. Nuestros sentimientos pueden cambiar. Amén. Las circunstancias pueden cambiar, las personas cambian. De hecho, cambian, hasta la familia cambia. ¿Verdad que sí? Hoy pueden estar bien con usted, mañana no. Ellos pueden cambiar. La economía, hoy puede estar buena, mañana mala. Hoy mala, mañana buena. Las circunstancias pueden cambiar. Amén. Los gobiernos cambian. ¿Sí o no? Cambian. Gloria al Señor. Pero no Dios. Sus fuerzas y mis fuerzas cambian, pero la palabra de Dios permanece para siempre. Oh, gloria al Señor, amén. El Señor dijo: sécase la hierba, marchítase la flor, mas la palabra de Dios nuestro permanece para siempre. El Señor también dijo en Mateo 24:35: el cielo y la tierra pasarán, pero mis palabras no pasarán. Eso demuestra que nuestra confianza no puede reposar en nada de esta tierra. En nada de esta tierra. Todo lo que hay aquí y la misma va a ser devastada. Amén. Habrá cielos nuevos y tierra nueva. Todo perecerá como una cortina. Todo se envejece. Hoy usted está joven, tiene fuerzas, pero eso no va a durarle todo el tiempo. Todos los años usted no va a disfrutar de eso. Se puede debilitar por más fuerza que tenga hoy. Una puede permitir Dios que venga con usted. ¿Cuánta gente de la noche a la mañana quedan prácticamente inmóviles? ¿Cuánta gente pierde la memoria? ¿Cuánta gente queda dependiendo de la merced de cualquier otro? Amén. Pero Dios no cambia. Su palabra no cambia. Eso es, esa es la confianza. Esa es la victoria. Nuestra fe. Nuestra fe que el Dios en quien hemos creído, el que nos ha sacado del pozo de la desesperación, del pozo cenagoso, todavía está en el trono, todavía vive. Amén. Nada lo han cambiado todos estos años. A nosotros sí, pero a Dios no. Gloria al Señor. Amén. Así que, amado hermano, todo esto nos demuestra que no podemos olvidar la obra de Dios, la misericordia de Dios, la fidelidad de Dios. Porque Lamentaciones dice: si no fuera por la misericordia de Dios, ya habríamos sido consumidos. Pero es que nunca ha decaído su misericordia sobre nosotros, sino que nuevas son cada mañana. Nueva es cada mañana. Aleluya, gloria a Dios. Gloria a Dios, amén. Entonces, hay que mirar lo que dice este versículo, por ejemplo, 16. Dice: en tu boca he puesto mis palabras, y con la sombra de mis manos te cubrí, extendiendo los cielos y echando los cimientos de la tierra, diciendo a Sión: pueblo mío eres tú. Desde antes de la creación, ya Dios había establecido a Israel. Y Dios desde antes de todo lo había declarado pueblo de él. La Biblia dice también en Efesios 1 que nosotros, la iglesia, fuimos vistos por Dios y redimidos desde antes de la fundación del mundo. Él nos amó desde antes que existiéramos como personas. En el plan de Dios usted ya existía. En el plan de Dios yo existía. Lo que hoy estamos, existía el programa ya antes de que naciésemos. Antes de que naciésemos, mire la sabiduría, mire el poder de Dios para conocer, no importa cuántos años, antes de la fundación del mundo, cuánto hace que fue fundada la tierra y los cielos. Y desde ya el Señor nos miraba, desde ya el Señor nos había amado. Y si estamos aquí, es por la misericordia de Dios. Mire cuánta gente nació antes que nosotros, pero Dios nos tenía para esta hora, para este tiempo de la humanidad. No se esconda, no se la dé de lista o de listo, yéndose por allá por las orillas. Salga de allá y entre en el plan de Dios y dile: Señor, aquí está mi vida. Dime lo que tengo que hacer, abre mis ojos y veré lo que yo tengo que hacer. Y comienza a decirle: me pongo en tus manos como barro en tus manos. Eso es la soberanía de Dios, hermano. Es la soberanía de Dios. Es el programa de Dios. Es la gracia, es la misericordia de Dios. No se olvide que usted fue sacado y yo fui sacado de allá de esa cantera. No fuimos sacados para que seamos uno más del montón, para que vivamos la vida como nosotros nos parece, como querramos. No, fuimos sacados para oír la palabra de Dios. Fuimos sacados para alabanza de su gloria. Fuimos sacados para su servicio. Y por eso dice: he puesto mis palabras en tu boca. Él las puso porque de antemano lo pensó. Alabanzas a Dios. Entonces no venga que es que yo no sé, que es que a mí no me dio nada, que mi mente no sirve para esto, que es que yo soy tímida, que es que yo soy tímido, que es que no sé hablar. No venga a salir como Jeremías. Parece que hay muchos Jeremías aquí, sacando su propia excusa y diciendo que no pueden, que no son capaces. Si Dios le puso esa capacidad y no lo hubiera permitido nacer en esta época, si no le hubiera dado lo que le ha dado. No desprecie tu comienzo. No se sienta la cenicienta, la que vive por allá en el rincón. Salga de allá y venga al Señor y dígale: aquí estoy, entiendo que me sacó de la cantera, de esa vida que estaba allá, de ese pozo, de esa condición que no entendía. Oh, gloria a Dios. Por eso a veces Dios tiene que pasarnos por situaciones como la tuvo que pasar Job. Lo tuvo que pasar por un momento, por un horno muy fuerte, y luego salió diciendo: yo antes de entrar al horno, de oídas había oído a Dios, pero ahora que salgo del horno, de la prueba, ahora no solamente le oigo, mis ojos ven a Dios. Mis ojos ven a Dios. ¿Qué está diciendo? Ahora mis ojos han visto el obrar de Dios, lo que Dios hace, cómo Dios protege, cómo Dios defiende, cómo Dios levanta del polvo al pobre, cómo Dios hace misericordia, cómo Dios extiende su misericordia y su compasión. Créale a Dios en esta noche. Créale que Dios le está diciendo que hay un propósito con su vida, que algo grande viene. El hecho de que hoy no vea no quiere decir que no tenga. No quiere decir que Dios se abandonó, que Dios se olvidó. No. Lo que Él quiere es que usted dé el primer paso. Y ese paso exige fe. Póngase de pie y démosle gracias a Dios. Póngase de pie y dile: Señor, aquí está mi vida. Aleluya. Aleluya. Mire la cantera de donde fuiste sacado. Y aunque Dios le dice: mira la cantera de donde fuiste sacado. Aleluya. No puede permanecer en la cantera. La memoria del pasado debe alimentar hoy su fe, el presente y la esperanza del futuro. Recuerda de dónde el Señor lo rescató y todo este tiempo cómo lo ha guardado y cómo lo ha bendecido, a pesar que no ha sido plenamente fiel. Dígale: Señor, aquí estoy a tus pies, como barro dócil en tus manos. Me rindo hoy. No haga fuerza más, no se le oponga al programa de Dios. Hay que humillarnos. Humillémonos delante de Dios nuestro Hacedor. ¿Estaría dispuesta a decirle al Señor algo en esta noche? ¿Estaría dispuesto a decirle: aquí estoy, Señor? Hable con Él. Hable con Él. Dios no le ha dejado ni un segundo. A pesar de la aflicción, Dios ha estado ahí, aunque usted no lo haya visto. Aunque el diablo le ataca su mente diciéndole que está sola o que está solo, no le crea al diablo, créale a Dios. Él ha dicho: yo estaré contigo cuando pase por el fuego y no te quemará. Cuando pase por las aguas no te abnegarán. Oh, porque Dios está ahí, su diestra va a estar ahí. Su mano protectora va a ayudarle y le va a sacar adelante. Y usted, esto que está pasando, va a ser un testimonio mañana de lo que Dios estaba haciendo. Y usted creía que Dios la había dejado, que Dios la había abandonado. Gracias, Padre, en el nombre de Jesús. Tú eres la fuente, la roca firme en quien nuestra vida puede estar consciente de que no nos moveremos. Oh, gracias por esta hora que nos da la oportunidad de meditar en tu palabra. Permite que esta palabra no regrese a ti vacía. Que no regrese a ti vacía. Que esta palabra se quede. Que esta palabra encuentre lugar en el corazón de los oyentes. Que esta palabra les ministre. Que esta palabra les recuerde toda la misericordia y el favor que han tenido todo este tiempo. Recuerde que si no hubiera sido que el Señor estuvo en los momentos más oscuros de su vida, usted no estaría aquí para oír esta palabra. Gracias, Padre, en el nombre de Jesús.
1: Muchas gracias, Señor. Muchas gracias por lo que tú nos has hablado en esta noche. Ayúdanos a retener esta palabra. Ayúdanos, Señor, a ser ministrados por ella cada día. Ministra a tu pueblo de una manera especial y permítenos, Señor, entender que tú estás con nosotros, que tú no nos has abandonado, no nos has dejado, Señor, que las circunstancias que nos rodean, buenas o malas, no nublen nuestra visión ni nuestro entendimiento, sino que tengamos siempre presente, Señor, que tú estás con nosotros, que tú, oh Dios, eres quien nos ayudas a seguir adelante, quien ha abierto puertas y quien nos permite avanzar Padre, nos colocamos en tus manos en esta noche y te rogamos, Padre Celestial, que nos bendigas y que nos ayudes a permanecer y a seguir adelante, Señor. En el nombre de Jesús te lo pedimos, porque creemos que tú eres Dios Todopoderoso.

Algo grande viene. Unas de las últimas palabras del pastor Gustavo Martínez en este mensaje que acabamos de escuchar. Era una continuación del primer mensaje del día domingo, cuando la aflicción nos hace olvidar. Libro del profeta Isaías, capítulo 51, versículos 1 al 3. Una palabra de fortaleza, una palabra de aliento para nuestra vida. Sigue Dios ratificando su palabra, que Él nunca nos ha dejado ni nos dejará. Solo es que nosotros creamos esta palabra con todo nuestro corazón. Le pidamos a nuestro Dios que nos ayude a poner esta palabra en lo más profundo de nuestro ser y podamos creerla, que Dios obrará a nuestro favor. Ha sido un día muy especial que hemos podido estar escuchando este mensaje de Dios desde el templo de la Iglesia Central de Volvamos a Dios, en vivo y en directo, desde los estudios de Volvamos a Dios. Y usted, que está allá a la distancia, también ha tenido la bendición de escuchar este mensaje, la palabra de nuestro Dios. La invitación, amado oyente, es a permanecer allí en la sintonía. Recuerde, Volvamos a Dios Radio transmite las 24 horas del día, los 7 días de la semana, siempre que usted tenga el tiempo y la disposición de llegar a la sintonía, va a encontrar una programación muy especial que hemos diseñado para cada uno de ustedes, con el único propósito de que usted y su familia sean bendecidos de parte de nuestro Dios. Así que les deseamos desde los estudios de Volvamos a Dios Radio una bendecida noche de jueves, un resto de jueves lleno de la bendición de nuestro Dios. Hasta esta hora les acompañó Alcibiades González, quien les desea una noche muy bendecida, llena de la bendición de nuestro Dios. Amado oyente, recuerde estas palabras, que de noche y de día, Volvamos a Dios Radio es su mejor compañía. Que el Señor les bendiga de una manera muy especial y hasta una próxima oportunidad. José Luis Reyes interpreta Cuando mi pueblo ora.

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El corazón humano no tiene la capacidad de dar el amor que tú necesitas para ser feliz. La limitación del corazón humano es grande, pues él no puede hacer nada por sí mismo. Él siempre dependerá de un otro corazón que lo ayude y que igualmente lo ame, para que él pueda también ser feliz. En esas condiciones, el corazón humano está siempre sujeto a las limitaciones de un otro, a veces hasta más débil y mucho más carente que nuestro propio corazón, aumentando así cada vez más el círculo vicioso de la infelicidad. Un carente busca a otro carente. Un frágil se apoya en otro frágil, en la esperanza de que cada uno le dé al otro la felicidad que ambos no tienen. El resultado de eso es la caída, pues nos estamos apoyando en algo sin sustentación en sí mismo. De la misma forma, cuando alguien quiere hacer de nosotros su fuente de felicidad, colocando en nuestras manos su enorme necesidad de ser feliz. Y nosotros, tú y yo, que también estamos necesitando desesperadamente de felicidad, nos sentimos confusos e impotentes. Es en ese momento de angustia y soledad que debemos recordar aquella frase: Jesús te ama. Sí, Jesús te ama, y con un amor que nace no del corazón humano, sino del corazón de Dios. Nadie te puede amar como Jesús te ama, simplemente porque Jesús no tiene amor. Él es el amor, el verdadero amor, que no puede ser encontrado en el corazón humano, porque viene de lo alto, es espiritual, sobrenatural, sagrado. Jesús no esperó ser amado por ti para también amarte. Él ya te ama, ahora, ayer, mañana y siempre. Su divino amor no establece condiciones o imposiciones para amarte. Jesús te ama como tú eres. Para Él, tú no eres feo o lindo, grande o pequeño, blanco o negro, rico o pobre, joven o viejo. Pues Jesús no ve tu apariencia, pero Él ve tu corazón. Y es allí, en tu corazón, que Él quiere habitar. Para lavar tus heridas, sacar toda tu amargura, secar tus lágrimas y limpiar las cicatrices de tu alma.

tuo corazón humano será transformado en un corazón espiritual, pues en él habitará el amor de Jesucristo. Entonces tú vas a comenzar a ver, a perdonar y a amar como Jesús, el Señor. Y finalmente, tú vas a encontrar aquello que tanto buscas, la felicidad. Pues solo el amor de Jesucristo tiene la capacidad de dar todo lo que tú necesitas para ser feliz. Mira, nadie te puede amar como el Señor Jesús.

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llegaste a mí, oh Padre bueno. Me diste la conciencia de las alas y del buen camino. Me has dado la opción de la excelencia. Habito en tus moradas de ternura y he conocido de tus manos la belleza. Hay gratitud en mí, Creador amado, desde lo más hondo, Señor de mis afectos. A partir de ti todo es posible y quiero inventar cada segundo un buen pretexto para decirte que te quiero, que tú eres Dios y que mi anhelo es adorarte sin reservas. Padre bueno, arquitecto precioso de mi gozo eterno.

Celebramos tu victoria, Señor, esta noche. Oh Señor, queremos estar en tu presencia esta noche. Necesitamos de tu presencia, Señor. Como el siervo brama, Señor, por la corriente, las corrientes de agua fresca. Así, Señor, nuestra alma necesita de ti. Gracias por tu presencia, Señor.

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1: Jesús, fortaléceme, ayúdame, Señor, porque la lucha es tan fuerte y yo me siento tan débil para pelear. Dame sabiduría, lléname de tu poder, dime cómo vencer las tentaciones porque he fallado. Me es fácil hacer cosas que no debo hacer, y esta es la batalla de todos los días. Aunque reconozco, Señor, que he dejado de orar y leer tu palabra. Por eso me siento como desprotegido. Los dardos del enemigo me han herido. Pero en este momento y en este lugar, yo te pido con todo mi corazón que me perdones, que sanes mis heridas y me levantes una vez más en tu luz para poder pelear. Pero ahora no en mis fuerzas, sino en el nombre de Jesús.

lo sabes tú, que yo fui el que crucifiqué a Jesús y que públicamente lo exhibí en una cruz. Soy el príncipe de este mundo, pues demostré mi dominio y mi poder. Y tú, siendo tan debilucho, ¿crees que me vas a vencer?

Recuerda, hijo mío, yo ya vencí por ti. Y cuando tú peleas solo, es porque te apartas de mí. Pero hoy te digo, levántate en mi nombre, que sobre todo nombre es. Ponte la armadura para que puedas resistir. Saca la espada del Espíritu, que es la palabra que te di. Y pelea, hijo mío. Pelea sin temores. Es cierto, Satanás es el príncipe de este mundo. Pero yo soy el Rey de Reyes y Señor de Señores.

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rumbo perdido estoy. Él sabe que son esas veces de inseguridad que arrebatan a mi ser.

el mundo va a creer cuando entre tú y yo caigan las barreras y el amor de Dios sea verdad entre nosotros. El mundo va a creer cuando la paja que hay en tu ojo y la viga que hay en el mío sean rendidas a los pies de nuestro Salvador y dispongamos nuestras vidas para Él. Ven, hermano, ven. Dame tu mano y caminemos juntos las millas que sean necesarias para alegrar el corazón de nuestro Padre. Amémonos. Amémonos unos a otros porque el amor verdadero es de Dios y Él nos quiere juntos, glorificándole con la actitud de nuestro corazón, en la unidad, en la obediencia, en el perdón. Hay tanto por hacer.

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1: Primer libro de Reyes. Vamos a estar leyendo el capítulo 22, los versículos 28 al 30. Dice: Y dijo Micaías: Si llegas a volver en paz, Jehová no ha hablado por mí. Enseguida dijo: Oíd, pueblos todos. Subió pues el rey de Israel con Josafat, rey de Judá, a Ramot de Galaad. Y el rey de Israel dijo a Josafat: Yo me disfrazaré y entraré en la batalla, y tú ponte tus vestidos. Y el rey de Israel se disfrazó y entró en la batalla. Vamos a estar hablando bajo el tema la muerte. Nosotros encontramos a través de la palabra del Señor que siempre se nos habla sobre un día que cada persona tiene que enfrentarse delante del Señor. Quizás es un tema, hermanos, no muy codiciado por todo el mundo. Es un tema que quizás se evita hablarlo en muchas ocasiones, pero a nosotros nos ha tocado vivir en una ciudad donde constantemente estamos rodeados de muerte. Cada día jóvenes son llevados a la presencia del Señor y tristemente nosotros miramos que muchos de ellos han partido sin el Señor en su corazón, en su alma. Pero nosotros también miramos que está establecido por Dios que un día todo ser humano, sea rico, sea pobre, sea joven, sea niño, sea anciano, cada uno tenemos que presentarnos delante del Señor. Pero no presentarnos por cualquier cosa, sino por la voluntad de Dios. Y también debemos de saber reconocer en nuestro corazón que cuando Dios nos llame, hermanos, no es un simple llamado, es un pedir de cuenta que Dios nos va a dar a cada uno de nosotros. Cada persona debe de entender que Dios un día pedirá cuenta de nuestras obras, sean malas o buenas, sea mucho o poco lo que se haya hecho, pero todos tenemos que presentarnos delante del Señor y de nosotros depende si nos presentamos con nuestras manos vacías o si las llevamos llenas de almas, llenas de gavillas, producidas por el trabajo, por nuestra fe y por nuestra fidelidad delante del Señor. Dios estableció que todos debemos de partir a su presencia. Si nosotros miramos allí en Hebreos, el capítulo 9, el verso 27, nos dice la palabra de Dios que está establecido para los hombres que mueran una sola vez y después de esto, el juicio. Nosotros encontramos, hermanos, que no hay la tal encarnación que llaman una sola vez se muere y una sola vez, hermanos, nos presentamos delante de la presencia del Señor. Nosotros entendemos a través de la palabra que es difícil en muchas ocasiones aceptar que nuestra vida es breve, pero en todas las páginas de la Biblia nosotros encontramos que Dios nos habla que nuestra vida es corta, que nuestra vida es como la flor del campo, que nuestra vida es como la hierba, hermanos, del campo que se seca, que en la mañana puede estar muy hermosa, pero que a la tarde puede estar ya marchita, secarse esa flor. Nuestra vida, pudiésemos decir que es como esa flor. Hoy estamos con salud, hoy estamos en bienestar, hoy estamos quizás disfrutando de muchas comodidades, de mucho bienestar, hermano y amigo, pero en un momento esa bendición, esa salud puede quitarse de nosotros. Y no hay nada más triste que nosotros perder la salud, perder la vida y no haberla aprovechado al máximo lo poco o lo mucho que hayamos vivido sobre la tierra. Nosotros miramos que Moisés fue un hombre que entendió la brevedad de la vida. Fue un hombre que entendió que así como era real la vida, era real también la muerte. Y ese hombre en el Salmo capítulo 90, él fue el que escribió este Salmo y él compara la vida como un sueño, compara la vida del hombre como un pensamiento y él compara la vida del hombre como el día de ayer que pasó y como una de las vigilias de la noche. Moisés, un siervo de Dios, comprendió que los días que él tenía para estar sobre la tierra eran pocos. Y Moisés, como entendió esto, hermanos, fue un hombre que se entregó por completo a Dios, a su servicio, a su santidad. Fue un hombre que nunca se contaminó con el pecado, sino que siempre fue manso, fue humilde de corazón, pero también fue fiel en toda la casa de Dios. Siempre Dios se ha interesado que nosotros conozcamos que nuestra vida es breve, que nuestros días son cortos. Allí en Santiago, el capítulo 4, el verso 13, el Señor Jesucristo, a través de este siervo de Dios hablándonos, nos dice que hay de aquellos que dicen: hoy, mañana viajaremos a tal ciudad y estaremos allí un año y fabricaremos, o nosotros quizás trabajaremos en aquella ciudad, dice este versículo, pero cuando no sabéis lo que será del día de mañana. En ese mismo versículo nos dice: porque ¿qué es vuestra vida? Ciertamente neblina que pasa, que aparece por un poco de tiempo, pero que luego desaparece. ¿Por qué no mejor decir, si Dios quiere y nos da vida, hoy y mañana haremos tal cosa, hermanos? En este error hemos caído quizás la mayoría de los seres humanos, de hacer planes a largo tiempo, a largo alcance, cuando no sabemos si esta misma noche vamos a partir a la presencia del Señor. La vida es de Dios. Nuestros días son de Dios. No tenemos derecho, hermanos, a nosotros quizás creernos dueños de la existencia, dueños del tiempo, sino que Dios, que nos ha llamado, que nos ama, es el único que puede controlar nuestro tiempo. El único que sabe, hermanos, cuándo vamos a partir a su santa presencia. Siempre que una persona ha conocido al Señor, esa persona entiende que cada minuto, cada hora, cada día le pertenece es al Señor. Por eso nosotros, amado amigo y amada amiga que está en nuestros medios, desde el preciso momento que conocimos la palabra, hemos entendido que cada día es valioso, que cada día tiene un valor incalculable, y por eso ya no lo empleamos en los placeres, en los vicios, en el pecado. Lo empleamos viniendo a la casa del Señor, adorándole, glorificando, pero también, hermanos, deseando hacer algo por la causa del Señor Jesucristo. Nuestros días le pertenecen a Dios. Nosotros no somos dueños de la vida, amigo y amiga. Quizás usted ha pensado que usted es dueño de su vida, por eso hace tantas cosas sin permitir que Dios sea incluido en sus planes. Pero nosotros sabemos que sin Dios nada somos en la vida. Nosotros hemos entendido que sin Dios nada podemos hacer, amigo. La vida es corta, todo se acaba, pero aquel que sirve a Dios no solamente sentirá paz y gozo sobre esta tierra, sino allá en un futuro estará gozando de la plenitud de Dios, de la presencia de Dios por toda una eternidad. Cuando Dios determina llamarnos a su presencia, no hay medicina que valga. Cuando Dios decide que ya nuestros días sean cortados, entonces no hay nada, hermanos, que se interponga a la voluntad de Dios, porque Él da la vida, pero también la quita. Dios es todopoderoso. Nadie puede huir de la muerte, aunque quiera huir, pero el día que Dios ha determinado, ese día tenemos que partir a la presencia del Señor. En la porción que hemos tomado al iniciar, nosotros encontramos a un hombre que quiso burlarse de la muerte, a un hombre que quiso evadir la muerte a través de un disfraz. Ese hombre fue el rey de Israel y su nombre fue el rey Acab. Si nosotros miramos esa porción, ese capítulo, nosotros encontramos que el rey de Siria, Ben-Hadad, con sus 32 capitanes, deseaba solamente la muerte del rey de Israel. El único objetivo de él ir a esa batalla era darle muerte al rey. Le había dicho a su ejército, a sus capitanes: no luchéis contra nadie más, sino contra el propio rey de Israel. Este hombre, era conocedor de la palabra de Dios. Era el rey de Israel. Dios habitaba en medio de su pueblo. Podía haber pedido la ayuda del Señor. Podía haberse pegado de la mano del Señor. Pero este hombre se creyó fuerte en sí mismo y pensó que podía burlarse de la muerte. Este rey Acat habló con Josafat, el rey de Judá. Y en su diálogo, este hombre le dice que subieran a luchar contra Ramot de Galaad y que él se disfrazara con aquel vestido que el rey de Israel tenía y que él se pondría el vestido del rey Josafat. Antes de salir a la batalla, el rey de Israel le dice a Josafat: consultemos a Jehová a ver qué nos dice. Este hombre llamó a sus 400 profetas, hombres que profetizaban, pero no eran hombres utilizados por Dios, sino que de su propio corazón, de sus propios sentimientos, hablaban tomando el nombre de Dios en su boca y haciéndose pasar por Dios para hablarle al rey. Esos hombres le profetizaron a estos dos reyes: subid allí a Ramot de Galaad, porque Jehová está con vosotros y él entregará estas naciones en vuestras manos. Pero Josafat le dice al rey de Israel: no hay otro por el cual podamos consultar a Dios, palabra de Jehová. Y el rey de Israel le dice: sí, hay otro profeta, pero ese profeta no me gusta. No me agrada, lo aborrezco, no me puede caer bien, porque siempre que me habla palabras malas, palabras en contra de mi vida, no me habla nada bueno. Pero ¿cómo le iba a hablar Dios algo bueno si sus procederes y sus frutos eran malos? Y Dios no es un juego, hermanos. Dios, cuando nos habla lo que en realidad estamos viviendo. Nos habla lo que hay en el corazón, porque a Dios no lo podemos engañar nosotros. Ese profeta es enviado a llamar con uno de los mensajeros. Y el mensajero, al llegar allí a este siervo de Dios, le dice: mira, los 400 hombres, los cuales los reyes han llamado, han estado profetizando solamente bendición, solamente prosperidad. Ellos han dicho que Dios va a ir con ellos, que Dios les va a entregar la ciudad de Ramot de Galaad, que Dios les dará el éxito en esa batalla. Posiblemente ese hombre le dijo: Micaías, ten cuidado cómo hablas al rey. Recuerda que es el rey. Recuerda que no solamente es él, también está Josafat, el rey de Judá. Pon cuidado en lo que vas a hablar. Hermanos, este hombre no se dejó atemorizar, no se dejó comprar. Y él le dice a este siervo: vive Jehová en cuya presencia estoy, que todo lo que Dios me hablare, eso diré al rey. Aleluya. Siempre han existido aquellos hombres de Dios, aquellas mujeres de Dios que no se han dejado vender, que nunca le han tenido miedo a las amenazas, que nunca le han tenido miedo a aquellos procederes del ser humano que quizás puede hacerles daño. Pero cuando hay temor de Dios, entonces se teme a Dios, se respeta a Dios. Cuando Dios está en el corazón de un hombre, de una mujer, entonces no se le tiene temor al ser humano, se le teme a él, porque él es Dios, porque él todo lo puede. ¡Aleluya! Los apóstoles estuvieron claros de eso. Y ellos, cuando se levantaron aquellos grandes del pueblo, entonces con todo de nuevo ellos le dicen: decid si es menester obedecer a Dios, a los hombres, antes que a Dios. Hermanos, cada uno de nosotros somos conscientes de que cuando Dios nos habla, es Dios que está hablando, y no hay por qué temerle al hombre. Cuando Dios le dé la palabra, cuando Dios le dé un mensaje, sin temor háblelo, porque Dios respaldará su palabra, porque Dios peleará por los suyos. Aleluya. Este hombre Micaías se presentó allí ante esos dos reyes y ellos le preguntaron: queremos consultar si hemos de subir a pelear contra Ramot de Galaad o no. Este hombre de Dios le dice a estos reyes: yo vi a Israel todos dispersos como ovejas que no tienen pastor. En otras palabras, Dios estaba previniendo, Dios le estaba hablando a estos hombres que no iban a tener éxito en aquella batalla, que Dios no estaba con ellos. Y cuando Dios no está, hermanos, en una persona, en una labor, en un trabajo, entonces es en vano la ayuda del hombre. Mejor es la ayuda de Dios que la ayuda de los príncipes. Mejor es que Dios esté de nuestro lado que tener toda una nación a nuestro favor. Mejor es estar con Dios que estar rodeados de grandes y valientes soldados o hombres de guerra, porque eso será en vano. Vana es la fuerza del caballo, dice la palabra del Señor. Este hombre le habló a los reyes, pero ellos, hermanos, no hicieron caso a lo que Dios les había hablado. Cuando Dios habla, es porque Él quiere que nosotros atendamos su voz. Cuando Dios nos da un consejo, cuando Dios permite que la palabra sea predicada, es porque Él no quiere que nada malo venga sobre nosotros, sino que su mano esté guardándonos y dirigiéndonos de acuerdo a nuestra obediencia. Si nosotros leemos allí en Ezequiel, el capítulo 18, el verso 32, nos dice la palabra que Él no quiere la muerte del que muere, sino que Él quiere que se vuelva de su mal camino. Amigo, Dios le habló a esos reyes, ellos hicieron caso omiso a la palabra de Dios. Y nos dice la palabra que el rey Acat, queriéndose burlar de lo que Dios le había dicho, le dice a Josafat: yo me voy a disfrazar con tus vestidos y entraré allí en el carro y tú estarás en medio de la batalla. Ese rey se disfrazó con los vestidos del rey de Israel, a quien deseaban matar en el campo de batalla. Estuvo allí en medio de la batalla y cuando fueron a herirlo, a matarlo, este hombre gritó y dijo: yo no soy el rey de Israel. Los soldados lo dejaron, hablaron con el rey de Siria y dijeron que el rey de Israel los había burlado. Hermanos, aparentemente todo había salido con un gran éxito. Acat había logrado, quizás aparentemente pensaba, burlar al rey de Siria, burlar a todo su ejército. Pero hermanos, dice la palabra de Dios que un hombre, un soldado, tiró su lanza a la deriva. Y esa lanza, Dios se encargó de llevarla allí donde se encontraba el rey Acat, porque hermanos, cuando Dios habla, cielo y tierra pasará, pero su palabra no pasará, dice la palabra de Dios. Él pensó haber engañado la muerte, haber engañado lo que Dios le había dicho, pero amiga y amigo, la palabra de Dios nos dice: no os engañéis, Dios no puede ser burlado. Cuando uno está delante de Dios, entonces no valen disfraces delante de Él. Podremos disfrazarnos delante de la esposa, delante del esposo. Quizás usted ha pecado delante de Dios en muchas ocasiones y ha querido ocultar su pecado, ha querido ocultar su transgresión, ha querido pasar como una persona que nunca ha hecho nada. Pero dice la palabra de Dios que todos hemos pecado delante de Dios, que todos estamos destituidos de la gloria de Dios. Y ante Dios no podemos escondernos. David en el Salmo 139, él dice: ¿a dónde huiré de tu presencia? Si me fuere a los cielos, allí estás tú. Si me fuere a lo más recóndito de la tierra, del Seol, he aquí, allí me asirá también tu diestra. Amigo y amiga, Dios nos conoce, Dios sabe lo que hablamos, Dios sabe cómo procedemos en el trabajo, cómo procedemos allá en la oscuridad, Dios sabe cómo procedemos allá en el hogar, porque los ojos de Dios rodean toda la tierra, los ojos de Dios están sobre los malos y los buenos, dice la palabra de Dios. Este hombre que nos narra la palabra de Dios, un soldado, disparó, hermano, su arco a la deriva, y allí estaba el rey de Israel en medio de un carro quizás muy protegido, estaba con su conductor, pero allí llegó la flecha de la muerte donde él se encontraba. No hay, hermanos, armadura que valga ante la muerte. No hay guardaespaldas que valgan cuando Dios determina que ha llegado la hora de partir ante la presencia del Señor. No hay nada, hermanos, que podamos hacer cuando Dios determina que tenemos que partir ante su presencia, y de ahí la necesidad de estar preparados. Si nosotros leemos en Eclesiastés el capítulo 8, el verso 8, nos dice la palabra que no valen armas en tal guerra. Cuando llega la muerte, no hay armas que valgan, no hay armadura que valga. Partimos a la presencia del Señor, queramos o no deseamos partir ante Él. Pero nosotros encontramos que no es el anciano que muere, que no es el niño que muere. En este tiempo estamos mirando, hermanos, que aún los más jóvenes son los que están partiendo más a la presencia del Señor. Pero eso, hermanos, no nos saca a nosotros que ya estamos adultos de que vamos a ser llamados ante la presencia de Dios. Todos tendremos que ser llamados a la presencia del Señor. Y cuando hablamos de la muerte, quizás sobrecoge temor. Quizás a muchas personas no quisiese que se les hablase de la muerte, pero amiga y amigo, hay un pueblo que no le teme a la muerte. ¿Cuál es ese pueblo? Es el pueblo que ha conocido a Dios, que ha conocido su palabra. Ese pueblo que ha sido redimido con la sangre de Cristo. Ese pueblo ya no le teme a la muerte. ¿Por qué no le teme a la muerte? Porque ha conocido la vida. Y la vida es el Señor Jesucristo. Yo soy el camino, la verdad y la vida. Y nadie viene al Padre si no es por mí, ha dicho el Señor. El Señor ha quitado el temor a la muerte. Él le dijo a la muerte: oh muerte, yo seré tu muerte. Hermanos, el Señor Jesucristo murió, pero resucitó y ahora está sentado a la diestra de Dios Padre. Y si Él ha resucitado, eso quiere decir que todos nosotros, los hijos de Dios, los que le hemos conocido, un día no muy lejano, también vamos a resucitar si Él nos ha llamado a su santa presencia. ¡Oh, gloria al nombre del Señor! Cuando hemos conocido el Evangelio, entonces conocemos que la muerte no tiene por qué causarnos temor. Pablo fue un hombre de Dios, un siervo de Dios, y él reconocía que la muerte no debía de transmitirle a él ningún temor, ningún miedo, porque él sabía que su vida estaba en las manos de Dios. Pero allí en

es el comienzo de una vida maravillosa. Para el Hijo de Dios, la muerte lo único que hace es pasarle de una vida quizás llena de aflicción, de tristeza, de pecado, conducirlo a una vida plena donde no hay tristeza, donde no hay llanto, donde no hay dolor, donde todo es gozo, donde todo es felicidad. Eso es la muerte para el cristiano. La muerte nos libera de la aflicción. La muerte nos libera de este mundo sucio y corrupto y nos lleva a un lugar, hermanos, donde la gloria de Dios está latente, donde la presencia de Dios es real, donde la gloria de Dios, los ángeles, los serafines están constantemente alabando y adorando al Señor. Es allí donde nosotros deseamos estar. Ojalá fuese hoy el día que Dios nos llame a su presencia. Ojalá hoy, hermanos, estuviésemos con el Señor alabándole, adorándole, bendiciendo su santo nombre. Oh, gloria al nombre del Señor, aleluya. Para los creyentes, la muerte es un sueño. Es algo pasajero. Quizás, amigo, usted se extraña y se pregunta cómo es posible que para este pueblo la muerte sea eso. Eso vino a representar la muerte cuando Cristo llegó a nuestro corazón. Todos le teníamos temor a la muerte antes de conocer al Señor. Pero cuando llegamos a un lugar como este, así como usted está aquí presente en este culto, llegamos a un culto como este, Dios tocó nuestro corazón, llegó a nuestra vida, y entonces a partir de ese momento no le tenemos temor en el día que hemos de partir al Señor, porque estamos preparados, porque Él nos ha lavado de nuestros pecados, porque Él ha quitado la culpa que había en nuestra alma. Y ya ahora el único deseo es que pronto podamos estar allá por toda una eternidad en las bodas del Cordero. Si nosotros leemos en primera de Tesalonicenses, el capítulo 4, el verso 13 nos dice: tampoco queremos, hermanos, que ignoréis acerca de los que duermen, para que no os entristezcáis como los otros que no tienen esperanza. Cuando una persona parte, hay dolor en la familia, hay tristeza. En todos pudiésemos decir que era un gran vacío. Pero amigo, cuando un familiar nuestro parte a la presencia del Señor, entonces puede haber tristeza, pero más grande es la esperanza que nosotros tenemos, que un día no muy lejano nos vamos a encontrar con esa persona que también amó al Señor. Y reconocemos que aunque el dolor llega al corazón, pero entonces Dios es consuelo para el alma. La palabra de Dios nos dice que Dios es Dios de toda consolación. Quizás usted ha pasado por problemas en estos días. Quizás ha perdido algún ser querido. Quizás ha tenido tristeza en su alma en estos días, hoy mismo. Pero aquí está el que ha prometido consolarle. Aquí hay uno que quiere ayudarle. Aquí hay uno que quiere dejarle ver su gloria. Aleluya. Aquí hay uno que ha prometido consolarle y compadecerse de nosotros como el Padre se compadece de los hijos. La muerte de los hijos de Dios no es una muerte que pasa desapercibida. Si nosotros leemos allí en el Salmo capítulo 116, el verso 15, nos dice la palabra de Dios que de gran estima es a los ojos de Dios la muerte de sus hijos. Amigo, Dios desea que usted también comprenda el valor que un hijo de Dios tiene delante de la presencia de Él. Dios desea que usted no solamente mire a este pueblo ser feliz, mire a este pueblo tener confianza en Dios, mire a este pueblo vivir de una vida, hermanos, plena de felicidad, y no se quede como simple espectador, sino que usted le permita al Señor que también entre a su corazón. La vida con Cristo es mejor que cualquier vida que nos puedan ofrecer, quizás con dinero en abundancia, quizás con posesiones en abundancia. Preferimos estar en una choza, preferimos estar en un desierto, preferimos estar allí, hermanos.

que nadie esté a nuestro lado, pero sabiendo de que Dios está atento a nosotros, sabiendo de que Dios no nos ha abandonado. Aleluya. La muerte de los hijos de Dios es de gran estima a sus ojos. Pero nosotros, a través de la palabra de Dios, nos damos cuenta que el Señor no quiere que nosotros nos preocupemos tanto por la muerte de este cuerpo. Él, muy claramente allí en Lucas, el capítulo 12, el verso 4 y el verso 5, nos dice que no nos preocupemos por aquel que un día nos puede, hermanos, lanzar al infierno, que mata el cuerpo, sino que aquel, hermanos, que ha quitado la vida, que le temamos a aquel que un día nos puede, hermanos, lanzar al infierno. Pero Dios, a través de su palabra, nos habla de no estar tan preocupados por perder esta vida física por el momento que llega la muerte, sino por aquel que un día nos puede, hermano, lanzar al infierno. ¿Y quién es ese? Es el Señor Dios Todopoderoso. Dios es el que conoce tu corazón. Y la vida se puede perder, pero si le hemos temido a ese Dios que puede lanzarnos al infierno, si le hemos servido, si le hemos sido fiel, entonces, hermano, la muerte no tiene ningún valor sobre nosotros, porque pasamos a una vida plena de felicidad. Pasamos a una gloria eterna. Siempre a través de la Biblia nosotros damos cuenta que el juicio es inevitable. Si leemos allí en 2 de Corintios, el capítulo 5, el verso 10, nos dice: porque es necesario que todos comparezcamos ante el tribunal de Cristo para que cada uno reciba según lo que haya hecho mientras estaba en el cuerpo, sea bueno o sea malo. Está establecido que un día no solamente tenemos que morir, sino que hay un juicio que cada uno de nosotros tenemos que enfrentar. Y allí delante de Dios tendremos que dar cuenta de cada minuto de vida que tuvimos, de todo lo que pudimos hacer en bien de otras almas, en bien de nuestra propia alma, y no quisimos. Hermanos y amigos, en ese día usted recordará la oportunidad que ha tenido de buscar al Señor, de aceptar al Señor, pero que ha rechazado esa oportunidad. Ese día no habrá excusa que valga, no habrá razón justificada por la cual nosotros digamos que no buscamos al Señor, que no le aceptamos. El Señor sabe, el Señor conoce, amado amigo y amada amiga, que si Él nos ha llamado es porque en nosotros hay esa capacidad de atender su llamado, de atender su voz, de ser obedientes a su palabra. En Hechos, el capítulo 17, el verso 30, nos dice que Dios, habiendo pasado por alto los tiempos de esta ignorancia, manda a todos los hombres que en todo lugar que se arrepientan. Ya Dios ha soportado por años nuestro descuido espiritual. Por años, amigo y amiga, usted ha estado escuchando del Evangelio, se le ha estado predicando, quizá le han ido a evangelizar a su propia puerta, a su propia casa. Usted posiblemente no ha podido entender lo que ha sido el plan de salvación que Dios ha preparado para su vida. Pero yo quiero decirle que Dios le ha traído en esta tarde porque Él no quiere que usted se pierda, porque Él quiere que en esta hora usted le reconozca como su único suficiente Salvador. Usted no está aquí por pura casualidad. Está aquí porque Dios le ha traído. Está aquí porque Dios desea cambiarle. Está aquí porque Dios desea libertarlo de sus vicios. Está aquí porque Dios quiere libertarlo de la esclavitud del adulterio, de la fornicación, de la esclavitud del licor, del cigarrillo. Dios lo hizo con nosotros y en esta tarde puede hacerlo con su vida. Si usted se arrepiente delante de Él. Un día nuestros hogares estuvieron sucumbidos en la miseria, en la tristeza. Un día nuestras vidas estaban, hermanas, impregnadas de dolor, impregnadas de pecado. Pero ese momento precioso en que aceptamos al Señor, entonces Él nos dio un nuevo corazón, una nueva mente. A partir de ese momento no necesitamos más de la droga ni de los vicios.
A partir de ese momento, el Señor llenó todo vacío del corazón. Quizás usted siente el vacío y con razón lo siente, porque cuando Dios no está en un corazón, entonces podemos estar rodeados de todo, pero si falta Cristo, falta todo en el alma. Ese vacío en esta tarde lo puede llenar el Señor. Hemos visto el caso de ese hombre, el rey Acat, que quiso engañar la muerte disfrazándose, pero ese disfraz de nada le sirvió. En esta noche Dios le habla al igual que le habló al rey Acab. Él le habla en esta hora de que hay algo maravilloso preparado para su alma. Dios le habla de que hay un lugar precioso allá en el reino de los cielos, una gran ciudad. Quizás usted nunca ha leído en la palabra sobre ella, pero la Biblia la describe como la nueva Jerusalén. Nosotros, el pueblo de Dios, sabemos que vamos a estar en esa ciudad. Pero algo no deseamos, amigo y amiga, es estar solos allí, disfrutando esas bendiciones. Nosotros queremos que usted, amigo, amiga, esté con nosotros en esa gran ciudad. Deseamos que usted también esté por toda una eternidad deleitándose en la presencia del Señor. La única vía para usted no temerle a la muerte es viniendo al Señor Jesucristo. Si usted le acepta, si usted le recibe, a partir de ese momento, usted no tendrá temor de morir, porque estará preparado, porque habrá un gozo inefable en su vida. Y podríamos decir, como dijo el apóstol Pablo, y si vivimos, para Él vivimos, y si morimos, para Él morimos, sea que vivamos o sea que muramos, somos del Señor, aleluya. ¿Quiere usted disfrutar la paz que Cristo le ofrece? Acepte al Señor Jesucristo. Si usted no le acepta en esta noche, tristemente le decimos, usted tendrá que partir a la presencia del Señor. Puede ser hoy, puede ser mañana, puede ser dentro de un mes, pero usted tendrá que ir a la presencia del Señor y morirá lleno de temor, lleno de pánico, porque no estará preparado para presentarse delante de Él. Pero si usted le acepta, si usted recibe el sacrificio de la sangre de Cristo, si usted hace propio esa sangre derramada, esos azotes, esa cruz que Él llevó sobre sí, si usted la hace propia, reconoce que fue por su culpa, reconoce que fue por su pecado, entonces Cristo habitará por toda una eternidad en su vida y podrá ser llamado a la presencia de Dios, pero la muerte solamente le acercará a un mundo pleno por toda una eternidad en la presencia del Dios Todopoderoso. ¿Quiere recibir a Cristo? ¿Quiere aceptar a Cristo? Le prometemos que nunca le pesará. Le prometemos que nunca usted maldecirá esta hora. Usted siempre le dará gracias a Dios por este momento precioso, por esta palabra que ha escuchado. Si usted en esta hora decide recibir la vida que Cristo le ofrece, yo quiero invitarles a estar en pie. Todos los hermanos vamos a estar orando con nuestros ojos cerrados, pero yo quiero que cada amigo, que cada amiga en esta tarde reconozca que es Dios que le ha traído, que es Dios que le ha hablado, y que si usted ha entendido que es Dios el que ha transmitido esa palabra, entonces levante su mano en señal de que usted quiere aceptar a Cristo. El Señor bendiga estas manos que se levantan. Amigo y amiga, la vida sin Dios no tiene valor. La vida sin Dios no tiene ningún sentido para vivirla. La vida sin Dios, allá en su hogar, no tiene ningún sentido. Su hogar irá de peor en peor. Sus vicios seguirán encadenándole día tras día. Y aunque usted no quiera ir tras ellos, ellos cada día le encadenarán más y más. Cristo desea libertarte en esta noche. Cristo desea darte la vida que por años has estado buscando, quizás en el vicio del licor, del cigarrillo, de la droga, quizás allá en los centros de prostitución. Pero en esta hora el Señor promete darte el gozo que necesitas.
promete darte la vida que necesitas. Promete quitarte el temor. Si quieres aceptar a Cristo, yo te invito a que pases al frente. Todo este pueblo está con sus ojos cerrados. No rehuses el llamado de Dios. Cristo desea salvarte. Cristo desea cambiar tu vida. Cristo desea cambiar tu hogar. Todo aquel que desee recibir al Señor, pase al frente. El Señor está aquí, espera por usted. No le dé vergüenza, no le dé pena, no piense en el qué dirán, no piense en qué dirá la familia, piense en esta noche que usted necesita de Dios. Piense en esta noche que usted ha vivido sin esperanza, que usted ha vivido triste, que usted ha vivido batallando con los propios vicios que lleva en el alma. Piense que en esta noche hay una vía de escape para usted, señorita, para usted, dama, que ha venido aquí a la casa de Dios. Este no es cualquier lugar. Aquí está la gloria de Dios. Aquí está la presencia de Dios. Aquí está el que le dice: venid a mí todos los que estáis trabajados y cargados, que yo os haré descansar. ¿Qué otra persona desea aceptar al Señor? ¿Por qué esperar? ¿Por qué dudar en recibir tan grande bendición? ¿Por qué dudar? ¿Por qué claudicar si el Señor es el que te llama? Si el Señor es el que quiere salvarte. ¿Qué otra persona desea pasar al frente? Amigo, es al Señor que usted puede confesarle sus pecados. Es al Señor que usted puede confesarle lo que usted siente. Es al Señor que usted puede confesarle lo que usted necesita. Él entenderá. Amiga, quizás su propia familia, los que están cerca de usted no le entienden, no comprenden lo que lleva en el alma. Pero aquí hay uno que sí le comprende. Aquí hay uno que sí le conoce. Aquí hay uno que sí desea darle la mano. Aquí hay uno que sí desea levantarle de ese estado en el cual usted se encuentra. A los amigos que están todavía allá en sus bancas, el Señor le llama, el Señor quiere tocarle. Usted no sabe si después de que salga de este servicio encontrará la muerte. Usted no sabe si Dios le llamará dentro de una hora. ¿Y qué le dirá a Él? Si Él le ha hablado en esta noche, si Él le abrió la puerta de salvación, ¿qué le dirá a Él? Si Él mismo le ha dicho que Él quiere salvarlo, ¿qué le dirá a Él? Si Él mismo le ha dicho: venid a mí, venid a mí, aleluya. Amigo, nuestra vida no la tenemos comprada. Nuestra vida se nos puede escapar dentro de un minuto. No sabemos lo que pueda venir dentro de un minuto. Pero hoy hay esperanza para su vida. Cuando llega la muerte, entonces ya se pierde toda esperanza. No valen rezos. No valen liturgias, no valen misas, no vale nada que se quiera hacer por nosotros. Cuando ya morimos, ya se pierde toda esperanza, amigo. ¿Por qué no viene al Señor en esta hora? La palabra de Dios nos dice: mientras hay vida, hay esperanza. Usted, con sus pulmones, puede exhalar, puede respirar el oxígeno que Dios, el Dios que te está llamando, te da en esta hora. ¿Por qué rechazas al Señor? ¿Por qué rechazas? Estamos insistiendo, quizás un tiempo más largo de lo acostumbrado, porque sabemos lo que usted se está perdiendo. Por eso estamos insistiendo. Sabemos lo que usted se está perdiendo. Nosotros ya conocemos lo que hemos recibido. Conocemos lo que le estamos ofreciendo. Ese es el Señor. Él llegó a nuestra vida y no nos pesó. Pase a aceptar al Señor y no le pesará por ningún momento ese paso de fe. Mientras oramos con estas almas que han querido aceptar al Señor, que han querido que el Señor les quite el temor a la muerte, que han querido prepararse para presentarse delante de Él, yo le invito a usted que ha quedado allá en la banca
a usted, querida amiga, mientras hacemos esta oración, todo este pueblo tiene sus ojos cerrados, no le dé vergüenza, mientras estemos orando, usted puede pasar a aceptar al Señor Jesucristo, y Él no le echará, Él le recibirá. Yo le invito a estas almas que han pasado al frente a que cierren sus ojos y repitan conmigo en alta voz. Digan: Señor, te damos gracias porque en esta noche hemos escuchado tu palabra. Hemos entendido que hemos pecado, que te necesitamos. Hemos entendido que solo tú puedes libertarnos, puedes liberarnos del pecado. Por eso venimos a ti, humillados, reconociendo que sin ti nada podemos hacer, que sin ti es imposible vivir. Por eso te imploramos que la sangre de tu Hijo nos lave en este mismo momento de todo pecado. Que la sangre de Cristo lave nuestro corazón por ese poder que hay en ella. En el nombre de Cristo nos declaramos libres, nos declaramos libres. Confiese con sus labios que es libre. Diga: soy libre. Soy libre de todo pecado. Soy libre de todo vicio. Soy libre de toda cadena, de idolatría, de maldad. Soy libre por la sangre de Cristo. Mientras ustedes siguen orando con sus propias palabras, todo este pueblo, vamos a levantar un clamor a Dios por su vida. Padre Celestial, gracias. Muchas gracias, muchas gracias, porque hay fiesta en los cielos, oh, porque hay un gozo, porque hay regocijo allá en tu morada por estas almas. Gracias, Señor, te imploramos que tú les ayudes, te imploramos que tú les levantes, te imploramos que tú, Señor, los cambies, que tú los transformes. Te imploramos que tú, Señor, seas escribiendo sus nombres en el libro de la vida. Que tú, Señor, seas tomando control de su hogar. Seas tomando control de su corazón. Toma control de aquellos problemas, de aquellos sinsabores, de aquellas angustias por las cuales han pasado. Dios mío, dales paz, dales gozo, dale de tu gozo, dale de tu paz. Tú das la paz diferente a la que da el mundo. Por eso en esta hora, ayuda a estas vidas, tócales, Señor, fortaléceles. Oh Dios mío, dales experiencias contigo que les hagan conocer tu poder y tu grandeza. En el nombre de Cristo te lo rogamos y te damos gracias, te damos gracias. Hermanos, ¿cuánto le dan una bienvenida a estas almas preciosas? ¡Oh, gloria al nombre del Señor! ¡Aleluya! ¡Oh, gracias! ¡Gracias, Señor! ¡Aleluya! ¡Gracias, Señor! ¡Aleluya! ¡Muchas gracias! ¡Muchas gracias a todos ustedes! Les damos la bienvenida como nuevos hermanos en Cristo. Y le damos la bienvenida al cuerpo de Cristo, a la iglesia del Señor. Y deseamos que ustedes sigan adelante. Nosotros somos sus hermanos. Estamos para ayudarles. Y estamos a disposición de lo que usted desea, con tal de que su alma reciba edificación cada día y bendición de parte de Dios cada día. Si ustedes desean dar sus nombres, sus direcciones, para nosotros ir a su hogar y compartir más la palabra, entonces con toda confianza a estos hermanos que están en la parte posterior a ustedes, pueden darle esos datos y así estaremos orando cada día también por cada uno de sus vidas, de su hogar. Con toda confianza lo pueden hacer. Gloria al nombre del Señor, aleluya. Hermanos, qué precioso es pensar que un día también nosotros dimos este paso de fe. Y ese paso de fe que dimos, hermanos,
ha dejado una huella imborrable en nuestra alma. Gloria al nombre del Señor. Ojalá usted se acuerde cada día de orar por esos recién nacidos en Cristo, para que Dios sea dándoles, hermanos, de su fortaleza, ayudándoles. Otros oraron por nosotros cuando nosotros dimos este paso. Ahora a nosotros nos corresponde orar por estos recién nacidos en Cristo Jesús. Oh, gloria al nombre del Señor. Aleluya. Vamos a hacer una oración por todos los que están enfermos. Aquí está la presencia de Dios. No hay enfermedad que se resista al poder de Dios. Todo lo que nosotros pidiéramos creyendo será hecho. No te he dicho que si creyeres verás la gloria de Dios. Y para el que cree, todo le es posible. Si usted se atreve a creer, ese cáncer el Señor lo quita en esta noche. Si usted se atreve a creer, el SIDA el Señor lo quita en esta noche. Si usted se atreve a creer, todo tumor, toda úlcera, el Señor la puede quitar en esta noche. Él llevó en su cuerpo todas nuestras enfermedades. Llevó en su cuerpo todas nuestras dolencias. Él ya pagó el precio por la salud que usted necesita. Por eso cierre sus ojos. Levante su mano en señal de que usted está enfermo, de que usted necesita un milagro, de que usted necesita esa intervención divina. Y todo este pueblo, a una sola voz, vamos a levantar un clamor por esa sanidad que usted está reclamando. Padre Celestial, en esta hora nos presentamos delante de ti. Señor, te presentamos a cada vida que está enferma. Tu palabra dice que tú eres nuestro sanador. Tu palabra dice, Señor, que por tu llaga hemos sido sanados. Por eso en esta hora atamos y reprendemos todo cáncer. Atamos y desarraigamos todo sida, toda úlcera, todo tumor. En el nombre de Cristo lo lanzamos fuera, fuera de cada cuerpo. En el nombre de Cristo declaramos cada vida sana por el poder de la sangre de Cristo, por el poder de la palabra, por el poder de Jesús. En el nombre de Jesús de Nazaret, reprendemos toda enfermedad, reprendemos toda dolencia, reprendemos todo virus, toda infección. En el nombre de Cristo, en el nombre de Cristo, declaramos sana cada vida. Declaramos hecho un milagro en cada vida. Declaramos milagros en el nombre de Cristo. Declaramos milagros en el nombre de Cristo, por la palabra de Cristo. Hay sanidad por la sangre de Cristo. Hay sanidad por las heridas de Cristo. Hay sanidad por la llaga de Cristo. Hay sanidad por esa palabra en el nombre de Cristo. Hay sanidad, hermano, hay sanidad. Cree en Cristo, cree en su palabra, y según su fe será hecho. Dele gracias al Señor, dele gracias al Señor, porque aquí está el sanador, porque aquí está el que da vida. Dele gracias al Señor, porque aquí está el que todo lo puede. Aquí está el que todo lo puede. Oh, Él ya llevó esa enfermedad, usted no la tiene que llevar. Cristo ya la llevó en su cuerpo. Aleluya, aleluya. Señor, gracias. Señor, gracias, porque tú has sanado al enfermo, porque tú has libertado al cautivo. Señor, muchas gracias. Muchas gracias, Señor. Hermano, alabe la misericordia de Dios. Alabe su amor, alabe su misericordia, alabe su poder, alabe, aleluya, su grandeza, porque Él es real. Muchas gracias, Señor. Démosle un aplauso al Señor, al que ha salvado almas, al que ha sanado, al que ha fortalecido. Muchas gracias. Muchas gracias, Señor. Muchas gracias, Señor. Muchas gracias, Señor. Qué bueno es saber que tú estás paseándote. Tú que anduviste sobre las aguas, tú que anduviste sobre el mar, estás aquí. Oh, gracias. Oh, gracias.
Oh, gracias, Señor. Oh, gracias. Oh, gloria. Oh, gloria al Señor. Oh, gloria al Señor. Al Dios que nos ha salvado la gloria. Al Dios que nos ha libertado la alabanza, el honor. Oh, gloria a Cristo. Oh, gloria a Cristo. Aleluya. Muchas gracias, Señor. Aleluya. Muchas gracias por este día precioso que nos has dado. Muchas gracias por la vida. Muchas gracias porque has prolongado tu misericordia. Muchas gracias porque has prolongado tu amor. Muchas gracias porque tu paciencia se prolonga cada día para con nosotros. Agradecidos estamos por tu palabra. Agradecidos estamos por todo lo que nos has enseñado durante este día. Te rogamos que tú nos ayudes a valorar tu santa palabra, que tú nos ayudes a amarla, a respetarla, pero también que tú nos enseñes cada día a valorar esa victoria preciosa que tú tuviste sobre la muerte. Señor, ayúdanos a estar cada día pegados de tu mano, asidos a tu palabra, asidos a esta esperanza de gloria, que un día no muy lejano te veremos tal como tú eres. Ayúdanos a que nuestro corazón sea fortalecido con esa esperanza de gloria, con esa esperanza maravillosa, que un día no muy lejano estaremos allí contigo, palpándote, tocándote, Señor, visualizando tu hermosura. Oh, Señor, ayúdanos. Ayúdanos en esta noche a seguir con tu temor en nuestro corazón. Guarda a nuestros nuevos hermanos. Guarda, Señor, aquellos amigos, aquellas amigas que no te aceptaron, pero que sabemos que pronto estarán de nuevo en este lugar y te aceptarán, Señor. Te recibirán por fe, Señor.

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tus malos caminos y alcanzarás misericordia. Porque la paga del pecado es muerte, mientras que la dádiva de Dios es vida eterna. En Cristo Jesús, Señor nuestro.

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hace algunos años, algo estaba llamando mi atención. Las hojas de los árboles movidas por el viento golpeaban el cristal de mi ventana. Algo me querían decir. Me llené de valor ante lo desconocido y me decidí a descubrirlo. Miré a través de la ventana y observé que alguien había llegado y estaba frente a la puerta de mi casa. Lleno de asombro, me pregunté muchas cosas. Era alguien que yo no conocía, pero estaba tocando en la puerta de mi casa. Rápidamente bajé las escaleras de dos en dos y abrí con ansiedad. Iba a hablar, pero me quedé mudo. No pude siquiera preguntar nada. De repente, la emoción. De repente, la alegría. Y un nudo en mi garganta anunciaba un par de gruesas lágrimas que llenarían mi vida de gozo. Frente a mí estaba la ternura. Frente a mí, el más hermoso de los hijos de los hombres, vestido de blanco resplandeciente, con sus ojos de miel, sencillez en la mirada y aromas de amor brotando en sus palabras. Hoy ha llegado la salvación a esta casa, mi hijo. He venido para darte vida y vida en abundancia. Te ofrezco mi paz, no como el mundo la da, sino como viene de lo alto, como solo mi Padre puede dártela, como yo quiero entregártela ahora. Yo soy Jesús, el Hijo de Dios, el camino, la verdad y la vida, la puerta del cielo, la luz del mundo, tu luz. Ábreme, que quiero entrar y cenar contigo esta noche.

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1: Quiero invitarles entonces a que tomemos la palabra del Señor y vayamos al libro de Éxodo, donde quiero que leamos unos versos de la palabra de nuestro Dios. Gloria al Señor. Éxodo, capítulo número 1. Quiero leer algunos versos que se encuentran en este capítulo de Éxodo. Gloria a Dios. Recuerde que puede alabar a Dios con toda libertad. Gloria al Señor. Amén. Gloria a Dios. Verso 11, capítulo 1, del versículo 11 en adelante, leo la palabra del Señor y dice así: Entonces pusieron sobre ellos comisarios de tributos que los molestasen con sus cargas, y edificaron para Faraón las ciudades de almacenaje, Pitón y Ramesés. Pero cuanto más los oprimían, tanto más se multiplicaban y crecían, de manera que los egipcios temían a los hijos de Israel. Y los egipcios hicieron servir a los hijos de Israel con dureza, y amargaron su vida con dura servidumbre en hacer barro y ladrillo, y en toda labor del campo, y en todo su servicio, al cual los obligaban con rigor. Quiero, con la ayuda del Señor, que podamos meditar en su palabra y que lo hagamos en esta hora bajo el tema: mientras más ocupado, mejor. Mientras más ocupado, mejor. Gloria a Dios. Vivimos en una sociedad, amados hermanos, que nos ha enseñado, entre muchas cosas, que mientras más ocupaciones se tengan, es mejor. Una persona muchas veces es valorada por las muchas actividades que realiza y reconocida de acuerdo a la productividad que tenga. El trabajo es una bendición. ¿Cuántos lo creen? Gloria a Dios. Pero en muchas ocasiones se convierte en una especie de cárcel tan fuerte, tan agobiante, que termina en ocasiones destruyendo la vida del ser humano. En un estudio se pudo constatar que cada semana el adulto promedio gasta casi el 40% de sus horas de descanso trabajando. Casi el 40% de sus horas de descanso trabajando. Gloria a Dios. Y quiero que en esta hora podamos ver qué dice la Biblia al respecto, porque el enemigo de nuestras almas, el diablo, que el Señor lo reprenda, ha venido operando en muchos cristianos y en la iglesia del Señor con una de esas estrategias antiguas pero eficaces que tiene, la cual seguramente ha sido modificada un poco, pero su esencia sigue siendo exactamente la misma. Lo primero que quisiera que veamos juntos es que la Biblia, que en la Biblia el trabajo es considerado como algo importante, tanto en el cielo como en la tierra. Usted puede ver en Génesis capítulo 1, desde el primer verso en adelante, gloria a Dios, que Dios trabajó para crear los cielos y la tierra. Luego hizo que el mar se agrupara en un solo sitio. Luego elaboró el sol, la luna, las estrellas. Realizó e hizo a todos los seres vivientes, marinos y terrestres. Y por último también vemos cómo formó al ser humano, a Adán y a Eva, para colocarlos en la tierra, cuidándola, teniendo dominio sobre todos los seres vivientes. Desde el verso 1 hasta el verso 28 del capítulo 1, usted encuentra toda esa tarea que Dios tuvo que realizar en la formación y creación de todo lo que hoy existe. Gloria a Dios. El trabajo también no solamente consiste en el capítulo 1 en Dios, sino también le da funciones al hombre que crea para que trabaje también en el lugar donde lo ha puesto. El trabajo ha sido la forma de vida en la tierra desde que Adán fue puesto por Dios en el huerto del Edén. Y luego que fueron expulsados del paraíso, se afirma aún más. Dios le dijo a Adán que con el sudor de su rostro conseguiría el alimento necesario. Y el registro bíblico enseña que Adán y Eva trabajaron en el campo para poder obtener el alimento que necesitaron. En Génesis capítulo 2, verso 15, verso 19 y verso 20, la Biblia dice: tomó pues Jehová Dios al hombre y lo puso en el huerto de Edén para que lo labrara y lo guardase. Ahí hay dos labores ya: guardara y labrar. Jehová Dios formó pues de la tierra toda bestia del campo, toda ave de los cielos, y las trajo a Adán para que viese cómo las había de llamar. Otra tarea, otro trabajo. Y todo lo que Adán llamó a los animales vivientes, ese es su nombre. Verso 20: y puso Adán nombre a toda bestia y ave de los cielos y a todo ganado del campo, mas para Adán no se halló ayuda idónea para él. En Génesis capítulo 3, verso 17 y siguientes, ya encontramos a Adán fuera del huerto, después de haber pecado, después de haber cometido el error que no debió de hacer. Y entonces en el verso 17 dice la Escritura, Dios hablándole a Adán, con el sudor de tu rostro comerás el pan hasta que vuelvas a la tierra, porque de ella fuiste tomado, pues polvo eres y polvo, y al polvo volverás. Observe, con el sudor de tu rostro comerás el pan. Gloria al nombre del Señor. Se puede observar entonces que Dios de alguna manera deja ver a través de la Escritura su agrado en cuanto al trabajo se refiere. Al estar ocupados y trabajar para poder obtener lo necesario. Incluso Jesús en el Nuevo Testamento también declara y ratifica que su Padre trabaja, así como Él también trabaja. En el Evangelio de Juan, en el capítulo 5 y verso 17, gloria a Dios, Juan capítulo 5, verso 17, la Escritura dice: y Jesús le respondió: mi Padre hasta ahora trabaja y yo trabajo. Gloria a Dios. En esta ocasión y en este verso, Jesús refuta a sus contradictores porque le reclaman que no debería trabajar en el día de reposo. Pero no lo hacen tanto por lo que el día de reposo representaba, sino más bien para tratar de encontrar una falla en Jesús y poderlo señalar y poderlo aniquilar. Sin embargo, Jesús le responde que su Padre no para de trabajar y que Él tampoco, que hasta ese día el Padre trabaja así como Él también trabaja. En el capítulo 9 de Juan, en el verso 4, también encontramos a Jesús diciendo estas palabras cuando sana a un ciego de nacimiento. Y Él dice: me es necesario hacer trabajo, me es necesario hacer las obras del que me envió. Entre tanto que el día dura, la noche viene cuando nadie puede trabajar. Aquí Jesús ya va dando otra connotación a lo que es el trabajo y a lo importante de realizar las cosas en el tiempo debido. Observe que el Señor deja claro que para Él es una necesidad poder hacer o poder realizar el trabajo para el cual su Padre le envió al mundo. Incluso añade que el tiempo para hacerlo es corto, que no hay un una gran cantidad de tiempo para realizar la labor, sino que es corta. Y luego utiliza esta analogía de cómo el día pasa y luego llega la noche cuando ya nadie puede trabajar, como dando a entender lo importante de aprovechar el momento, el tiempo, hacer lo que se debe de hacer, porque llegará un momento en el cual ya no se podrá trabajar. Gloria al nombre del Señor. En las Escrituras se puede ver entonces una invitación y una ponderación a la importancia que tiene el trabajo. Incluso el Señor pide en su palabra que el cristiano pueda ser un buen trabajador y que todo lo que haga, lo haga como para el Señor. En las Escrituras, el Señor se toma el tiempo para inspirar al apóstol y aconsejar a los trabajadores, a los siervos, a ser buenos trabajadores, a ser respetuosos con sus amos, a ser responsables con la tarea, a no ser respondones, gloria a Dios, entre otras cosas más, para que a través de esto puedan dar fe y puedan ser luz de lo que el Evangelio ha hecho en sus vidas. Colosenses capítulo 3, verso 23 y verso 24. Carta del apóstol Pablo a los Colosenses, capítulo 3. La Biblia dice, y el apóstol escribe en el verso 23 y 24: y todo lo que hagáis, todo, está hablando de todo, no solamente ciertas cosas, todo lo que hagáis, hacedlo de corazón, como para el Señor y no para los hombres, sabiendo que del Señor recibiréis la recompensa de la herencia, porque a Cristo el Señor servís. Observe que no habla simplemente de las tareas religiosas, de las tareas o del trabajo relacionado a la iglesia, a lo religioso, sino dice: todo lo que hagan, háganlo de corazón, como para el Señor, gloria a Dios, y no para los hombres. Haciendo un paréntesis, ¿trabajamos de esta manera en el trabajo que Dios nos ha dado? ¿Hacemos la tarea que nos toca que hacer en nuestro trabajo secular como para Dios y no para los jefes y no para los hombres? Es una buena pregunta que debemos reflexionar en esta mañana. ¿Cómo nos desempeñamos como trabajadores en el lugar donde Dios ha permitido que se nos abra una puerta? En Primera de Corintios, capítulo 16, verso 14, ahora el apóstol también habla en este verso y dice el apóstol Pablo, capítulo 16, verso 14: todas vuestras cosas sean hechas con amor. Otra invitación a que las labores que realicemos, primero, las hagamos como para el Señor. Segundo, que las hagamos con amor, gloria a Dios. Así que no es simplemente ir y hacer las cosas que nos tocan que hacer porque nos tocaron. ¿Amamos lo que hacemos? Es una buena pregunta también para reflexionar en esta mañana. ¿Qué tanto amamos lo que realizamos, lo que sea que hacemos, a lo que sea que nos dediquemos en la vida secular? ¿Amamos eso que estamos haciendo o es simplemente la tarea que tengo que hacer para sobrevivir? Gloria a Dios. Eclesiastés. Ahora el Salomón, en esa sabiduría maravillosa que recibió de Dios, en el capítulo 3 de Eclesiastés, verso 12 y verso 13, dice: yo he conocido que no hay para ellos cosa mejor que alegrarse y hacer bien en su vida, gloria a Dios, y también que es don de Dios que todo hombre coma y beba y goce el bien de toda su labor. Ahora el proverbista y sabio Salomón nos habla que no solamente se trata de trabajar, sino que también es un don de Dios que el hombre coma y beba y goce del bien que le produce su trabajo. Gloria a Dios. Observe que no solamente habla de trabajo, sino también que es un regalo que Dios le otorga al hombre, que pueda disfrutar de lo que logra a causa de su labor, de su trabajo. En el capítulo 5 de Eclesiastés, verso 19, la Biblia dice: asimismo, a todo hombre a quien Dios da riquezas y bienes y le da también facultad para que coma de ellas y tome su parte y goce de su trabajo, esto es don de Dios. También en la carta que el apóstol Pablo le escribe a Tito, usted puede ir buscando Tito capítulo 2, verso 9 y verso 10, el apóstol les dice: exhorta a los siervos a que se sujeten a sus amos, que agraden en todo, que no sean respondones, no defraudando, sino mostrándose fieles en todo, para que en todo adornen la doctrina de Dios nuestro Salvador. Esto solo algunos versos de cómo la Biblia nos habla, nos invita y nos deja ver lo importante, la dicha que es poder trabajar, estar ocupado, gloria a Dios. También por la otra, por la contraparte, digámoslo así, la Biblia también presenta una exhortación rotunda y contundente para la persona que se dedica a la vagancia, a aquella persona que le gusta pasar el tiempo y no aprovecharlo. Hay una exhortación fuerte en la Biblia y nos habla sobre todo a dónde llegará la persona a la cual no le gusta trabajar. Porque así como hay personas que les gusta trabajar, hay otras que no les gusta trabajar. Y eso no solamente se ve en el mundo secular, sino aún también dentro de la iglesia del Señor. En una ocasión Pablo tuvo que hablarles y decirles a los hermanos de Tesalónica, si no estoy mal, que era necesario que por favor estuvieran atentos, porque muchos se habían escudado en la palabra que decía que Cristo volvería pronto, y entonces se dedicaron a quedarse en la vagancia porque Cristo venía pronto. Y es cuando el apóstol abre y les dice: ojo, el que no trabaja, que no coma, gloria a Dios. Mira lo que dice, por ejemplo, Proverbios 13:4: el alma del perezoso desea y nada alcanza, mas el alma de los diligentes será prosperada. El alma del perezoso, totalmente lo contrario al trabajador, dice que mucho desea, pero nada alcanza. Romanos, la carta del apóstol Pablo a los Romanos, en el capítulo 12, en el verso 11, el apóstol les exhorta y les dice: en lo que requiere diligencia, no perezosos, fervientes en espíritu, sirviendo al Señor, trabajando para el Señor. ¿Cómo? Fervientes de espíritu, no perezosos, sino llenos de diligencia. En Proverbios capítulo 20, verso número 4, el proverbista vuelve y dice: el perezoso no ara a causa del invierno, pedirá pues en la siega y no hallará. El perezoso, el que no le gusta trabajar, por ende cualquier excusa utiliza para evadir la responsabilidad y para no tener que comprometerse con realizar una labor. Proverbios capítulo 6, del verso 6 al verso 11, la escritura dice: ve a la hormiga, oh perezoso, mira sus caminos y sé sabio, la cual, no teniendo capitán, ni gobernador, ni señor, prepara en el verano su comida y recoge en el tiempo de la siega su mantenimiento. Perezoso, dice luego en el verso 9, ¿hasta cuándo has de dormir? ¿Cuándo te levantarás de tu sueño? Un poco de sueño, un poco de dormitar y cruzar por un poco las manos para reposo. Así vendrá tu necesidad como caminante y tu pobreza como hombre armado. Este hombre inspirado por el Señor en la sabiduría que ha recibido hace una comparación entre el perezoso y la hormiga y relata claramente cómo la hormiga, siendo un animalito, un insecto pequeño que es insignificante para nosotros, que con poner el pie encima o muchas veces con un dedo usted puede destriparla. Ese animalito nos da una lección de vida terrible, porque es diligente. Le dice al perezoso: mírala, y se va a dar cuenta que ella no tiene capitán, gobernador, ni señor, no tiene jefe, no tiene capataz, no tiene quien le esté empujando ni ordenando, pero ella sola prepara en el verano su comida y recoge en el tiempo de la siega su mantenimiento. Es decir, es diligente. Ella sabe que en invierno las cosas van a estar muy mal, y entonces diligentemente cada día del verano y de la siega va, recoge y trae para su mantenimiento posterior, para no estar sufriendo luego cuando llegue la época en que no se puede salir. Gloria a Dios. Y compara al perezoso y le dice: mírala, si ella siendo así es diligente, ¿cuánto más nosotros los seres humanos deberíamos ser más diligentes? Gloria al nombre del Señor. Pero le dice al perezoso: así vendrá tu necesidad como caminante y tu pobreza como hombre armado. Pablo le escribe también a los hermanos de Tesalónica en el capítulo 3, en el verso 10 que les he dicho, y les dice: porque también cuando estábamos con vosotros os ordenábamos esto: si alguno no quiere trabajar, tampoco coma. Gloria a Dios. Hay una exhortación, y hay muchos versos más, que hablan en contra de la pereza, de la vagancia, del estar desocupado. Gloria a Dios. La palabra del Señor nos invita a ser personas trabajadoras, a ser personas ocupadas, a ser personas que luchen y que busquen el sustento con el trabajo de sus manos y el sudor de su frente. Sin embargo, a pesar de toda esta declaración y de esta realidad, y de la exhortación y la invitación contundente que la Biblia nos hace a ser personas trabajadoras y no personas perezosas o vagas, también la Biblia y Dios desde el principio dejó una pauta importante que muchas veces no le prestamos atención, pero que es importante recordarla en esta oportunidad. Si regresamos a Génesis, gloria a Dios, en el capítulo número 2 de Génesis, después de que el Señor trabajó e hizo todo lo que ya hemos dicho, en el verso 1 al verso 3 dice: fueron pues acabados los cielos y la tierra y todo el ejército de ellos, y acabó Dios en el día séptimo la obra que hizo. Y aquí viene lo que quiero resaltarle: y reposó el día séptimo de toda la obra que hizo. Y bendijo Dios al día séptimo y lo santificó, porque en él reposó de toda la obra que había hecho en la creación. Si bien es cierto, Dios hizo una gran labor, hizo un trabajo único, perfecto, de excelencia. En solo 6 días elaboró todo lo que ni nosotros aún llegamos a conocer. Organizó, creó y puso todo en orden en cuanto al mundo se refiere: cielos, tierra, mares, animales, plantas, seres humanos, etcétera. Pero quiero que observe que no todo se centra solamente en lo que trabajó y en lo que hizo, sino que el Señor nos deja en la Escritura establecido que en el séptimo día reposó. Y que no solo reposó, sino bendijo ese día y lo santificó. Luego de completar la obra, Dios reposa, es decir, cesó, terminó, concluyó lo que estaba haciendo. Paró en cuanto al trabajo que estaba realizando. Y no creo que la Escritura se refiera a que Dios se detuvo porque estuviera cansado o porque necesitara descansar, pues la Biblia afirma que Dios no desfallece ni tampoco se fatiga de cansancio. Antes la Biblia dice que los hombres se fatigan, se cansan, que el hombre y los jóvenes aún pierden fuerzas, pero que el Espíritu de Dios aumenta la fuerza del que ya no tiene. Gloria al nombre del Señor. Así que no es tanto, no tanto se refiere a que Dios necesitara descanso porque estaba cansado, pero sí creo que Él resalta, gloria a Dios, que ese día fue bendecido al detenerse por todo lo que había hecho, y que más adelante ese día tendría un propósito y un objetivo. No quiero entrar a profundidad a hablar sobre el día de reposo, porque no es la intención de esta mañana, pero sí quiero que observe que Dios, al formar a su pueblo Israel y al sacarlo de la esclavitud egipcia, Dios le pidió una cosa en particular. Éxodo capítulo 20, verso 8 al 11. Dios le pidió que tuviera un día en el cual dejaran a un lado todo tipo de labor, con el objetivo de que se dedicaran a estar en su presencia. Incluso eso sería de señal para las demás naciones de que no había otro Dios mejor que el Dios de Israel, que se encargaba de sustentarles a pesar de que no trabajaran un día en la semana, a pesar de que cerraran todo tipo de labores y trabajo. Con eso ellos le daban a entender a las demás naciones que lo rodeaban que su Dios era tan poderoso, tan grande, que ellos podían cerrar las puertas de los negocios y todo lo relacionado al trabajo un día entero, porque Dios se encargaba de proveerles lo que ellos necesitaban. Gloria al nombre del Señor. Pero también el propósito es, el propósito específico, que puedan estar, no es de que se queden durmiendo en casa o acostados todo el día, sino es que puedan estar en su presencia, para que por medio de eso Dios les santifique. Porque en la medida en que uno va conociendo y acercándose a Dios, la vida personal va evolucionando y va cambiando. Éxodo capítulo 20, verso 8 dice: acuérdate del día de reposo para santificarlo. Seis días trabajarás y harás toda tu obra, mas el séptimo día es reposo para Jehová tu Dios. No es reposo para cada uno de ellos, no es reposo para tu familia, no es reposo para tu cuerpo, no es reposo para tus gustos, no es reposo para tu pereza, es reposo para Jehová tu Dios. No hagas en él obra alguna, tú, ni tu hijo, ni tu hija, ni tu siervo, ni tu criada, ni tu bestia, ni tu extranjero que está dentro de tus puertas, porque en seis días hizo Jehová los cielos y la tierra, el mar y todas las cosas que en ellos hay, y reposó en el séptimo día. Por tanto, Jehová bendijo el día de reposo y lo santificó. Aquí comienza una conexión con lo que hemos leído en Génesis, y uno puede darse cuenta cómo Dios tiene un plan perfecto para todas las cosas que hace. Él no es como nosotros, que va inventándose y sacando del bolsillo o de la manga la última carta. Dios no es como nosotros, que le gusta estar improvisando. Gloria a Dios. Muchas veces nosotros improvisamos y las cosas nos salen bien, pero también es verdad que muchas veces improvisamos y las cosas se terminan de desbaratar. Pero Dios no, Dios planifica todo. Y aquí puedo ver

diciendo: en verdad vosotros guardaréis mis días de reposo, porque es señal entre mí y vosotros por vuestras generaciones, para que sepáis que yo soy Jehová que os santifico. Qué tremendo cómo el Señor pide que lo enseñen a sus generaciones y que sepan que ese día es para Dios. Y pareciera decirnos que en ese día es que Dios santificaría a estas personas. Números capítulo 15 ahora. Números 15, verso 32. Gloria a Dios. Números 15, verso 32 al 36. Esto era tan serio que aquí se nos narra la historia de un hombre que no guardó el día de reposo. Y quiero que vea qué fue lo que le pasó. Estando los hijos de Israel en el desierto, hallaron a un hombre que recogía leña en el día de reposo. Y los que le hallaron recogiendo leña lo trajeron a Moisés y a Aarón y a toda la congregación, y lo pusieron en la cárcel, porque no estaba declarado qué se le había de hacer. Y Jehová dijo a Moisés: irremisiblemente muera aquel hombre, apedréelo toda la congregación fuera del campamento. Entonces lo sacó la congregación fuera del campamento y lo apedrearon, y murió como Jehová mandó a Moisés. Uno de los propósitos, o bueno, al ver esta historia, lo que yo quiero resaltar es que esto era algo serio, que no era un juego, sino que era algo que era serio, gloria a Dios. Pero uno de los propósitos principales era que el pueblo tuviera un día en que cesara de sus labores, se olvidaran de estar pendientes del ganado, de los sembrados, de las tareas cotidianas, de los negocios, para tener la oportunidad y la libertad, y no se le olvide ese término, libertad, de estar en comunión con Dios solamente, para de esta manera permitir que Dios operara en sus vidas, operara en sus hogares, operara en cada uno de ellos, gloria a Dios. Ese era el objetivo principal. Muchas veces, y hay muchos que luchan y pelean y discuten tanto por el día, si es sábado, si es domingo, si es lunes o martes, gloria a Dios. Como le dije, no me voy a ahondar mucho sobre este día, gloria a Dios. Pero lo que sí quiero resaltar es que el fin principal, el fin primordial que Dios tenía con esto, era que su pueblo se olvidara de todo lo demás para estar en comunión con Él, gloria a Dios, que Él se convirtiera en lo importante para ellos ese día, que ese tiempo ni siquiera salían a recoger maná cuando estaban en el desierto, porque Dios les había dicho que no les daría, porque ese día era para estar con Él. Dios con esto nos muestra que desde el principio siempre ha querido tener un tiempo con su pueblo, con sus hijos. Observe que lo que Satanás, que el Señor lo reprenda, hizo con engañar a Eva y luego a Adán y cometer el pecado que cometieron, fue alejar al hombre de Dios, porque Dios habitaba en el huerto, en el mismo huerto donde el hombre vivía, y la presencia de Dios se paseaba sobre el huerto, y ahí vivía Adán y Eva. Recuerde que cuando pecaron, Dios le dijo a Adán: ¿dónde estás? Y él estaba escondido porque tuvo vergüenza al verse desnudo, y salió y habló con Dios cara a cara. Eso muestra la cercanía, la relación, lo grande que el hombre tenía al estar cerca de Dios, y el diablo se metió en medio para dañar eso específicamente. Y desde ahí hasta el día de hoy, la tarea más grande que el diablo pueda tener es, en contra de los cristianos o del pueblo de Dios, es dañar la relación entre el pueblo y Dios. Si algo el enemigo trabaja día y noche, es en dañar su relación con Dios. Porque en la medida en que usted se relacione con Dios, usted le amará más, le conocerá más,

le creerá más, se aferrará más a sus palabras, se aferrará más a sus promesas. En la medida en que usted se acerque más a Él, sentirá lo bello, lo grande, lo inigualable que hay en la presencia de Dios. Y por ende empezará a ya no gustarle tanto el mundo, ni las pasiones, ni las baratelas que el mundo ofrece. Porque en la medida en que usted se acerca a Dios, se va desprendiendo de todo lo demás que a Dios no le agrada. Y aunque todavía hay debilidades y hay situaciones en nosotros como humanos, hay un apego, hay una fuerza y hay un anhelo de estar cerca de la presencia de Dios. A su nombre, gloria. Siempre ha querido Dios tener un tiempo con su pueblo. Un tiempo en el que tanto su pueblo como Dios puedan disfrutarse mutuamente. Meditaba en esto y pensaba, realmente, ¿qué tanto disfrutamos a Dios? ¿Qué tanto disfrutamos de Él? Le pongo un ejemplo. Usted tiene un familiar lejano que vive quizá en otra nación, que no lo puede ver todos los días, sino que por allá cada vez que se puede. Yo le aseguro que cuando esa persona llega, usted trata de disfrutar cada minuto. Bendito sea el nombre del Señor. Cada momento. Dígame si acaso no se duermen tarde y se levantan temprano. ¿Y qué hacen para trasnochar tanto? Hablar, reír, recordar, contar cosas. Gloria al nombre del Señor. Se ponen al día, como se dice por ahí, y comienzan a preguntar uno al otro, ¿y qué pasó con aquello? ¿Y qué pasó con aquella? ¿Y qué pasó con esto? ¿Y cómo va lo otro? Y el otro le responde con lujo de detalles. Ríen, otras veces lloran al recordar quizá las tragedias que han pasado, etcétera, etcétera. Yo le pregunto, ¿qué tanto disfrutamos a Dios? Por ejemplo, ¿qué tanto disfrutamos un día como hoy? Un culto como hoy. ¿Qué tanto verdaderamente usted se siente disfrutando de la presencia de su Dios estando aquí? ¿Qué tanto? A su nombre sea la gloria. A su nombre sea la gloria. Amén. Porque cuando uno disfruta algo, uno está atento, uno está despierto, uno está en sus cinco sentidos. Uno está escuchando cada palabra. Uno está pensando, asociando, razonando. Uno está descubriendo cosas nuevas que no había descubierto. Como dijera el salmista, ¿qué tanto es Dios para usted o para mí nuestra delicia? Eso es algo que debemos de analizar en nuestra vida. Dios siempre ha querido tener un tiempo para estar con su pueblo y disfrutar mutuamente. A su nombre, gloria. ¿Será que Dios disfruta de nosotros? Claro, la Biblia dice que Él se pasea en medio de la alabanza de su pueblo. ¿O no dice eso? Alabado el nombre del Señor. Mientras le alabamos, Él se goza. Mientras le adoramos, Él se pasea en medio de nosotros. Él también se deleita paseándose en medio de nosotros, trayendo sanidad, trayendo liberación, trayendo gozo, trayendo libertad, trayendo ánimo, trayendo fuerza. Él también se deleita viendo cómo nuestro semblante triste se va alegrando en la medida en que su gracia comienza a llenar cada uno de nuestro corazón. A su nombre sea la gloria. A su nombre sea la gloria. Por eso, haciendo un paréntesis de nuevo, yo no creo que podamos acostumbrarnos a tener un culto muerto, opaco, silencioso. Por eso es que no puede faltar en medio de nosotros la alabanza verdadera, la adoración verdadera, porque Dios se goza en medio de la alabanza de su pueblo. Dios se goza a ver cómo usted y yo lo conocemos más.
¿Cómo usted y yo descubrimos nuevas cosas de Él? Aleluya. Tener un tiempo personal con el Señor es mucho más que pasar un rato con Dios. Amén. Si usted dice voy a ir a pasar un rato con fulano, es porque usted lo que quiere es tal vez cumplir un compromiso, tal vez se comprometió con irlo a ver. Pero no es porque le nazca ni porque lo disfrute. Voy a ir a pasar un rato. ¿Cuánto? No lo sé, pero mientras más corto mejor. Pero cuando usted desea ir a compartir con alguien, no va pensando en tiempo, no va pensando en límites. Usted va deseoso, va anhelante, va con ganas, va con deseo de estar con esa persona pronto. Bendito el nombre del Señor. Tener un tiempo personal con Dios no es simplemente leer algo de la Biblia, orar algo en un tiempo determinado y luego terminar. No es eso. A veces nos enfrascamos en esas rutinas, en esas normas. A veces hasta le tenemos tiempo a Dios. Vamos a estar con el Señor media hora todas las mañanas porque eso es lo que puedo. Ya está poniendo límites. Gloria a Dios. Así somos. Pero aquí lo que podemos encontrar es que tener un tiempo con Dios no es eso. Eso no sirve de nada, hermanos. Y por eso es que muchos fracasan en cuanto a su vida devocional, porque al llevar esta práctica caen en una especie de rutina y eso los termina cansando y terminan abandonando esa práctica porque no le han encontrado dicha, disfrute, sabor. Pero es que estar un tiempo con Dios no equivale a tener ciertas normas establecidas. Unas veces estar tiempo con Dios puede ser leer su palabra y ser quebrantados, ser ministrados. Otras veces puede ser simplemente orar y todo el tiempo se va a centrar en orar. Otras veces el tiempo va a ser es en meditar en su palabra, en meditar en lo que hemos leído, en meditar en alguna palabra en especial. Tener tiempo con Dios es algo más que simplemente tener unos ciertos límites que nos dirijan. El tiempo personal con Dios es una relación que tenemos que aprender a disfrutar, donde el máximo objetivo de nosotros es conocer más a Dios. Y ese conocer no se refiere simplemente a un conocimiento intelectual, porque si usted quiere conocer a Dios intelectualmente, ahí hay libros, ahí hay academias, ahí hay universidades, vaya, estudie y seguramente conocerá mucho. Pero de ahí no pasa nada más. Este conocimiento no se refiere solo a eso, se refiere a que se puede compartir con Él, en que uno va conociendo a Dios en cuanto a su voluntad, su alegría, sus deseos, sus propósitos, sus planes. Alabado sea el nombre del Señor. Conocer a Dios es una decisión personal. Cuando realmente usted sienta la necesidad de establecer una relación íntima con Dios, es la única manera en que usted lo va a poder lograr. Mientras usted no sienta ese deseo, usted podrá estar como niño regañado en los devocionales familiares todos los días, pero no pasará nada. Pero el día que usted se decida y quiera decir yo te quiero conocer, Señor, ese día entonces Dios se empezará a revelar a su vida. Porque es así. La Biblia enseña que nosotros fuimos creados para tener amistad con Dios. Nosotros fuimos creados para eso y por eso lo necesitamos. Gloria al nombre del Señor. A su nombre gloria. Bendito el nombre del Señor. Yo creo que es importante que hoy podamos nosotros hacer lo mismo que dijo el profeta Oseas en el capítulo número 6 y verso 3, cuando dijo: y conoceremos y proseguiremos en conocer a Jehová, como el alba está dispuesta a su salida
y vendrá a nosotros como la lluvia tardía y temprana a la tierra. ¿Sabe por qué el diablo, que el Señor lo reprenda, no quiere que usted y yo conozcamos a Dios? No quiere que usted y yo tengamos ese tiempo personal con Dios, porque en el conocimiento de Dios está la vida. Evangelio de Juan capítulo 17 verso 3 dice el Señor: y esta es la vida eterna, que te conozcan a ti, el único Dios verdadero, y a Jesucristo a quien has enviado. Por eso el enemigo se centra en impedir que usted y yo tengamos tiempos con Dios. Porque mientras, como le decía ahora, mientras más le conozcamos, la vida se va apoderando más de nosotros. En eso está la vida eterna, en conocer a Dios y a Jesucristo, el cual el Señor envió. A su nombre sea la gloria. A su nombre sea la gloria. Amados hermanos, aquí uno puede parar un momento y decir: verdaderamente entonces la vida cristiana, el evangelio, no se centra solamente en los cultos. La vida cristiana no se centra solamente en el culto del domingo. No, esto va más allá, hermanos. Este culto es importante. Este culto es parte de nuestra vida. Pero no solamente es este, sino hay mucho más. Hay mucho más, gloria a Dios. Dígame, ¿cómo vamos a conocer a Dios? Por ejemplo, visitándolo cada 8 días. Permítame hacer esa analogía. ¿Cómo pretendemos conocer a Dios? Visitándolo cada 8 días. Gloria a Dios. Para usted conocer a otra persona, necesita estar cerca de esa persona. Por eso es que un hombre y una mujer, al casarse, llega un momento en el que logran ser uno. Porque tanto tiempo juntos se van conociendo, van viendo qué le gusta, qué no le gusta, cómo le gusta, gloria al Señor, qué hay que hacer, cómo lo hace, etcétera. Y con el paso del tiempo se van adaptando, se van conociendo, hasta que llega esa unificación. ¿Cómo queremos conocer a Dios si lo buscamos cada 8 días? Si venimos ante su presencia cada 8 días. Y ni siquiera el día que nos toca llegar, llegamos temprano, sino tarde. Y llegamos ya que el culto va avanzado. Gloria a Dios. Mucho menos, ¿cómo piensa conocer usted a Dios? Quizás allá estando a la distancia, cuando tiene la oportunidad de poder estar en la casa del Señor. ¿Cómo lo vamos a conocer? ¿Conocerá usted a alguien a través de Facebook? No creo. ¿Cuántos han salido desilusionados? Que se enamoran de una persona porque les envía una foto tremenda, pero cuando la ven en persona se dan cuenta que no era así. Gloria a Dios. Sí, amados hermanos, bendito el nombre del Señor. ¿Cuánto conocemos a Dios? Por eso el enemigo trata de estropear nuestro tiempo personal con Él, y lo trata de estorbar. Gloria a Dios. Y quiero entonces ahora que volvamos a Éxodo y que analicemos, para que usted pueda darse cuenta en qué consiste esa estrategia tan lamentable, pero eficaz, que el diablo tiene. Capítulo 1 de Éxodo, verso 7 dice: y los hijos de Israel fructificaron y se multiplicaron, y fueron aumentados y fortalecidos en extremo, y se llenó de ellos la tierra. Para los tiempos del Éxodo, que por cierto significa salida, liberación, la Biblia afirma que Israel fructificó y se multiplicó. Fueron aumentados, fortalecidos en extremo, y todo Egipto se llenó de ellos. Recuérdese que fue José el que Dios usó para que llegara su padre, sus hermanos, les dio una tierra y ahí crecieron y se fortalecieron a tal punto que se llenó Egipto de los israelitas. Cuando el faraón que conocía a José se murió y subió otro faraón que no supo ni quién era José, al ver cómo el pueblo había fructificado y crecido, pues le dio miedo. Y en el verso 10 dijo: ahora seamos sabios para con él, para que no se multiplique y acontezca que viniendo guerra, él también se una a nuestros enemigos, pelee contra nosotros y se vaya. No olvide ese término, se vaya de la tierra. Faraón no quería perderlos.
Observe eso. Los quería tener bajo su dominio. Y entonces al ver que se han multiplicado, que son fuertes, que son poderosos y que son muchos, entonces dice: vamos a ser sabios y vamos a ponerle un freno, porque se pueden unir a nuestros enemigos y los podemos perder. Entonces, en el verso 11, viene la estrategia de Faraón para impedir perder a estas personas. Y les dice: entonces pusieron sobre ellos comisarios de tributos que los molestasen con sus cargas, y edificaron para Faraón las ciudades de Pitón y Ramesés. Oiga el verso 12: pero cuanto más le oprimían, tanto más se multiplicaban y crecían, de manera que los egipcios temían a los hijos de Israel. La estrategia fue: pongámosle una persona que esté agobiándolos y que esté molestándolos, y pongámosle trabajo, que edifiquen ciudades. Gloria a Dios, a su nombre gloria. Lo tremendo es que Faraón se dio cuenta que mientras más los oprimían, más se multiplicaban. Gloria a Dios. Y no solo se multiplicaban, sino crecían, de manera que los egipcios comenzaron a tener más miedo de los hijos de Israel. Se le volteó la estrategia. Él dijo: los vamos a oprimir, les vamos a poner trabajo, y de esta manera lo frenamos. Pero usted ve que mientras más los oprimían, más se multiplicaban. Qué maravilloso es nuestro Dios, hermano. Por eso nosotros no debemos de tener temor, ni debemos de sentir miedo por la opresión del enemigo, por los que nos persiguen, por los que están ahí a cada rato amenazando y hablando que ya, que no, que sí, que pronto, que mejor dicho. Gloria a Dios. Olvídese de eso. Si Dios está con nosotros, mientras más sea grande la opresión, más será la multiplicación. A su nombre sea la gloria. Más será el crecimiento. Verso 13: y los egipcios hicieron servir a los hijos de Israel con dureza. ¿Y qué lograron? Amargar su vida con dura servidumbre, haciendo barro, ladrillo, y en toda labor del campo y en todo su servicio, al cual los obligaban con rigor. Quiero que observe que en la estrategia entonces fue: vamos a hacerlos que sirvan con dureza. Esto se refiere a trabajos pesados. Los trataban con crueldad. Y esto lo que hizo fue comenzar a amargarlos por la dura servidumbre que tenían, haciendo barro y haciendo ladrillo. Pero ¿qué fue lo que provocó esto? El aumento del trabajo duro. Y eso los amargó. Aquí encuentro yo, por ejemplo, una buena estrategia para poder ver si lo que Dios, si lo que tenemos, si lo que hacemos verdaderamente es de Dios o no. Porque la Biblia dice que la bendición de Dios no añade tristeza con ella. Pero aquí sí vemos que el trabajo forzoso, que el trabajo impuesto, amarga la vida del hombre. Gloria a Dios. ¿Y cuántos no viven amargados por la carga pesada de trabajo que tienen? Gloria al nombre del Señor. Y esto no solamente afuera, también dentro de la iglesia. Por eso debemos ser sabios y debemos de ser entendidos. Porque muchas veces nos sumergimos sobre ese pensamiento del mundo, que mientras más hagamos, mejor somos. Pero usted, yo quiero que usted vea que el Señor habla, que estableció un día, seis trabajen, pero en uno no harán nada para estar en mi presencia. ¿Qué significa? Que no solo el trabajo se va a poder suplir la vida del ser humano. Si bien es cierto, el hombre disfruta el producto de su trabajo, pero cuando se convierte ya en una carga severa, amarga el corazón del hombre. ¿Y cuántos amargados no hay por ahí? Amargados porque están asfixiados, porque están, mejor dicho, con una carga pesada, porque se dejaron sumergir en esa corriente y se han olvidado
que en Dios está el reposo de nuestra vida. ¿Qué dijo Él? ¿Qué dijo Jesús? Venid a mí, los que estáis trabajados y cargados, que yo os haré descansar. Ahí está la solución a su problema. Venga a Cristo. Pero es que yo ya soy cristiano. Sí, pero ese venga no se refiere a que le aceptes. Ese venga se refiere a que abandones por un tiempo todo eso que tienes y le dediques un tiempo a Dios, que es el alimento que tu alma necesita. Después de esto viene Moisés. Ya la historia continúa, no quiero entrar en detalles, pero después de que trataron de aniquilar a todos los varones que nacían, nació Moisés. Llegó hasta el palacio de Faraón a través de un río. Allá lo cogió la hija de Faraón, lo adoptó. Y entonces este hombre creció hasta que mató a un soldado egipcio que golpeaba a un israelita y tuvo que huir al desierto. Después de 40 años aproximadamente, en el capítulo 3, versos 7 al 9, Dios se le aparece y le dice: bien he visto la aflicción de mi pueblo que está en Egipto, y he oído su clamor a causa de sus exactores, pues he conocido sus angustias, y he descendido para librarlos. Libertad, librar de mano de los egipcios y sacarlos de aquella tierra a una tierra buena y ancha, a la tierra que fluye leche y miel. Bendito sea el nombre del Señor. Dios le habla al pueblo, a Moisés, y le dice: Moisés, te he elegido para que vayas allá donde Faraón, porque he escuchado y he visto la situación que mi pueblo está viviendo. Así que vas a ir y le vas a hablar. Y en el capítulo 5, amados hermanos, verso 1 y verso 2, encontramos ese primer encuentro fuerte entre Moisés, Aarón y Faraón. Y entonces Moisés se acerca y entra a la presencia de Faraón y le dice: Jehová, el Dios de Israel, dice así: deja ir a mi pueblo a celebrarme fiesta en el desierto. Oiga eso, deja ir a mi pueblo a celebrarme. Está diciendo que la intención de sacar al pueblo es que vaya al desierto para tener una celebración con él, con Dios. Y Faraón respondió: ¿quién es Jehová para que yo oiga su voz y deje ir a Israel? Yo no conozco a Jehová, ni tampoco dejaré ir a Israel. Ellos dijeron, verso 3: el Dios de los hebreos nos ha encontrado. Iremos pues ahora camino de 3 días por el desierto y ofreceremos sacrificios a Jehová nuestro Dios, para que no venga sobre nosotros con peste o con espada. El propósito fue de Dios sacar a su pueblo de Egipto. Y le dijeron a Faraón: Dios dice que los dejes ir para que vayan 3 días por el desierto a celebrarle fiesta a Jehová. Faraón se enciende en su soberbia y dice: ¿quién es ese tal Jehová? Yo no lo conozco y tampoco voy a dejar ir al pueblo. Pero mira el verso 4. Entonces Faraón, el rey de Egipto, les dijo: Moisés y Aarón. Oiga, ¿cuál es la reprimenda que Faraón da? ¿Por qué hacéis cesar al pueblo de su trabajo? Y luego dice con furia: volved a sus tareas, volved a vuestras tareas. Lo que quiero que vaya viendo es cómo Faraón va mostrando su intención. Y observe que en este momento ni siquiera le preocupa quizás Jehová, porque como él bien dice, ni lo conoce. Pero lo que sí le preocupa es que lo que ha dicho Moisés y Aarón, el pueblo lo ha oído y paró de trabajar. Eso es lo que le molesta. Y eso es lo que les dice a ellos: ¿por qué hacen
que el pueblo cese de sus labores, de su trabajo. Y luego los manda, les ordena, vuelvan a sus tareas. Ahí está la estrategia. Faraón, podríamos decir, tipo del diablo, lo que está impidiendo es que el pueblo salga de Egipto y se encuentre con ese Dios. ¿Por qué? Porque sabe, en algún momento, en algún instinto le da, de que si salen, no vuelven. Gloria a Dios. Y por eso les dice: vuelvan a su trabajo, vuelvan a sus tareas. Bendito sea el nombre del Señor. Observe cómo reacciona Faraón. Se molesta porque el pueblo ha dejado de trabajar. En el verso 4 dice: regresen a sus tareas. En el verso 5 recrimina a Moisés y Aarón, que son los culpables de que los israelitas hayan parado su trabajo. Y del verso 6 al verso 9, Faraón ordena que las tareas que el pueblo debía hacer no pararan, sino que se les aumentara intencionalmente. Ahora ellos no solo tenían que hacer los ladrillos, sino tenían que ir por la paja para poder hacerlos. Y la orden era: exíjanles la misma cantidad de ladrillos. Mire lo que dice el verso 6. Y mandó Faraón ese mismo día a los cuadrilleros del pueblo que lo tenían a su cargo y a sus capataces, diciendo: de aquí en adelante no daréis paja al pueblo para hacer ladrillo, como hasta ahora. Vayan ellos y recojan por sí mismos la paja, y les impondréis la misma tarea de ladrillo que hacían antes, y no la disminuiréis nada, porque estos ociosos por eso levantan la voz diciendo: vamos y ofrezcamos sacrificio a nuestro Dios. Agrávese la servidumbre sobre ellos para que se ocupen en ella. Y oiga esto: y no atiendan a palabras mentirosas. ¿Cuál era la estrategia de Faraón? Esto lo que necesitan es más trabajo. Mientras más ocupados estén, mejor. Porque así no les va a quedar fuerzas ni ganas ni tiempo de poder estar oyendo esas palabras mentirosas que dice Moisés y Aarón. El problema de esta gente es que le queda mucho tiempo para oír a este hombre. Así que si tienen mucho tiempo, a meterles más trabajo. Agraven la servidumbre de esta gente. Y que no les quede tiempo sino para respirar. Y que queden tan cansados que por la noche lo único que hagan es dormir, para que luego temprano madruguen a seguir trabajando y que no les quede tiempo de oír palabra mentirosa. Ahí está la estrategia. Eso es lo que el diablo busca con nosotros. Que el Señor lo reprenda. Alabado sea el nombre del Señor. A su nombre gloria. Mire el verso 15 de ese mismo capítulo. Y los capataces de los hijos de Israel, porque fue tanta la molestadera de esta gente, que los capataces, que eran israelitas, se levantaron y fueron hasta donde estaba Faraón y se quejaron y le dijeron: ¿por qué lo haces así con tus siervos? No se da paja a tus siervos, y con todos nos dices hacer ladrillo, y he aquí tus siervos son azotados y el pueblo tuyo es el culpable. ¿Y qué respondió Faraón en el verso 17? Ociosos, ociosos. Estáis ociosos, sí, ociosos. Y por eso decís: vamos y ofrezcamos sacrificios a Jehová. ¿Qué les ordena? Id pues ahora y trabajad. No se os dará paja. Y habéis de entregar la misma tarea de ladrillos. Gloria al nombre del Señor. Una versión traduce esta parte, estos versos, y dice: haraganes, haraganes, exclamó Faraón. Eso es lo que son. Por eso andan diciendo: déjanos ir a ofrecerle sacrificios al Señor. Ahora vayan a trabajar, porque no se les va a dar paja, porque tienen que entregar su cuota de ladrillos. El faraón los trata de haraganes, de ociosos, de holgazanes, y los manda a trabajar, y les dice que se olviden de estar pidiendo permiso para buscar a Dios. Porque Faraón lo que no quería era que escucharan palabra mentirosa, según él.
Pero lo que no quería era que oyeran el mensaje que Dios le había mandado a dar. Amados hermanos, la misma estrategia del faraón es la misma que se está cumpliendo hoy en medio de nosotros. Y hoy el diablo, que el Señor lo reprenda, nos ha llenado de tantas ocupaciones que escasamente nos quedan fuerzas para medio orar y roncar. Y algunos hasta ni siquiera logramos orar. ¡Qué terrible! Meditaba esto y decía: realmente Dios nos está hablando, Dios nos está llamando. Porque si bien es cierto, nos hemos vuelto personas muy ocupadas, tan ocupadas que ya no tenemos ni tiempo para estar con Dios. Y por eso es nuestro fracaso espiritual, y por eso es nuestro debacle espiritual, y por eso es nuestro deterioro espiritual, y por eso es que ya no hay motivación, ya no hay ganas, y por eso es que nos hemos hecho a un lado, y por eso es que nos hemos aislado, y por eso es que hemos caído en ese estilo de vida religioso, porque vivimos cansados de tantas ocupaciones que se nos ha olvidado poder tener un tiempo con Dios. Y por no oír la voz de Dios es que estamos así, todos decaídos, todos desanimados, todos desalentados, todos falta de fe, todos falta de fuerza. Ya no somos capaces ni de adorar a Dios, ya no somos capaces ni de alabar a Dios, ya no somos capaces de buscar su rostro, ya no somos capaces de buscar su presencia. Hoy hay tantas ocupaciones. Es que usted no sabe cuán ocupado estoy. Bendito sea el nombre del Señor. Sí, el diablo es el que te quiere tener así, porque no quiere que tengas tiempo para estar con tu Dios. Pero el Señor nos muestra a través de este ejemplo que el enemigo, eso es lo que va a tratar. Y por eso es que mientras más ocupado esté, mejor para él. Gloria a Dios. Y usted se da cuenta. Por ejemplo, yo recuerdo que, y por ahí lo han dicho muchas veces, y es verdad, una persona desocupada es una mente desocupada, es un taller del diablo. Y es verdad. El problema es que no dicen en qué hay que ocuparla. Entonces la hemos ocupado en el negocio, en el hijo, en la familia, en la salud, en esto, en aquello, en lo otro, en lo otro, en lo otro, en lo otro. Y el día que nos queda un tiempo buscamos algo para hacer, porque no podemos estar sin nada que hacer. ¿Para cuántos no fue frustrante y hasta problemas psicológicos tuvieron cuando empezó esta pandemia y nos prohibieron salir? Cuando no se podía salir de casa, tal vez ni siquiera la tienda. ¿Cuántos no se desesperaron? Se volvieron locos porque no podían estar en paz, no podían estar en sosiego. Se sentían quizás encarcelados. Alabado sea el nombre del Señor. A su nombre sea la gloria. Amados hermanos, es hora de despertar. La Biblia dice que Jesús vino para darnos vida y vida en abundancia. Pero también Jesús dijo: y conoceréis la verdad, y la verdad os hará verdaderamente libres. Jesús vino para libertarnos de ese sistema. No solamente vino para libertarnos de las cadenas del pecado, también vino para libertarnos de este sistema. De este sistema que está dañando y está enfriando a mucha iglesia del Señor, que los está llevando a vivir una vida religiosa. Que lo que hace falta es que las iglesias cristianas tengan ya una especie de campanario para llamar a sus fieles a la hora que va a empezar la reunión. Pero yo creo que Dios nos está hablando a tiempo para que desbaratemos el campanario, para que lo botemos al piso, para que ya no estemos dependiendo de un aviso de Facebook o de YouTube, sino que cada día corramos a la casa de Dios a encontrarnos con Él, porque en su palabra hay vida, en su palabra hay gozo, en su palabra hay libertad, en su palabra hay esperanza. El diablo no quiere que tengamos relación con Dios. El diablo no quiere que oigamos la voz de Dios. Bendito sea el nombre del Señor. Por eso debemos de ser cuidadosos. Y le digo algo con todo el corazón, aún aquí en la iglesia, seamos cuidadosos. Porque nos estamos llenando de ocupaciones. Y
Venimos a los cultos, pero no estamos en los cultos. Y andamos de afuera para adentro, para allá, para arriba, para abajo, y buscando en dónde me meto para pasar el rato. Eso no es venir a buscar de Dios. Si usted decide venir a un culto, venga a buscar la presencia de Dios. Métase de cabeza ahí en esa silla y dígale: Señor, lléname. Yo quiero que tú me llenes. Yo quiero que tú me toques. Yo quiero que tú me bautices. Yo quiero que tú me libertes. A su nombre sea la gloria. Aleluya. Leí un artículo, no es mío, es de otra persona, pero se lo voy a compartir. Y dice: somos como taxis, conduciendo afanosos en una gran ciudad. Nunca viajamos solos, siempre nos acompañan nuestros pensamientos. Y no siempre resultan pasajeros agradables. Mientras tratamos de llegar a nuestros múltiples destinos, somos esclavos del ruido, la acción, los obstáculos y los atascos. Eso sí, encontramos tiempo para colgar algo en Twitter o en Facebook. Todo aquello que pasa tras la ventanilla del taxi. Maquillamos nuestra vida a clics de red social y nuestra verdadera cara queda enmascarada y alineada en el proceso. En nuestro interior habita esa vocecita siempre impaciente y glotona que nos susurra: hay tanto por hacer, tanto que ver, un poco nada más, solo un poco más. Vivimos en la era de los transgénicos emocionales, palabras bonitas, imágenes jugosas, promesas de eternidad. Es muy probable que una conversación que establecemos prestando un 10% de nuestra atención, siendo generosos, sea duradera, y menos aún que resulte sustancial y sustanciosa. Menos es más, pero menos atención no da como resultado más satisfacción, ni más amor, ni más comprensión, ni más aprendizaje. El nivel de desgaste que llegamos a alcanzar en nombre del estar ocupado acaba repercutiendo en todos los ámbitos de nuestra vida. Hoy no puedo, estoy muy ocupado, voy al tope. En estos momentos tal vez valga la pena recuperar la sabiduría del refranero: quien mucho abarca, poco aprieta. Estamos sobreexpuestos y, al igual que los negativos de una fotografía, corremos el peligro de quemarnos. Tratemos de recordarnos de vez en cuando que lo contrario de estar ocupados es ser libres. Tal vez sea el momento de parquear el taxi, dejar las pantallas dentro y simplemente salir a pasear libres. Arturo Graf dijo: si no tienes libertad interior, ¿qué otra libertad esperas poder tener? Gloria a Dios. ¿Somos libres, hermanos? ¿Somos libres de verdad? Porque a veces decimos amén, pero pregúntese: ¿es libre? ¿Tiene tiempo para Dios todos los días? ¿Tiene tiempo para leer la Biblia? ¿Tiene tiempo para hablar con Él? ¿Tiene tiempo para meditar en Él? ¿Tenemos tiempo para venir a un culto? ¿Tenemos el tiempo para adorarlo y para exaltarle? ¿Tenemos el tiempo para oír su voz? ¿Nos desesperamos cuando ya se pasó el tiempo de que el culto termine? ¿O nos sentimos alegres y deseamos que el culto ojalá siguiera hasta la noche para seguir oyendo esa palabra que produce vida? ¿Qué es lo que hay en nosotros verdaderamente? Porque si no hay libertad interna, ¿de qué más queremos ser libres? Alabado sea el nombre del Señor. Por eso es que somos esclavos todavía de la tecnología, de los medios. Somos esclavos del trabajo, somos esclavos de nuestras costumbres, somos esclavos, alabado el nombre del Señor, de nuestro modo de pensar, somos esclavos de nuestras acciones, somos esclavos de todo. Pero Cristo vino para romper las cadenas. Cristo vino para sacarnos de Egipto. De hecho, Dios sacó a Israel de Egipto, así como Cristo ha venido a sacarnos a usted y a mí de este mundo, de esta corriente tan agobiante, tan asfixiante. Pero hoy es momento de que usted tome la decisión. Hay que salir, hay que ser libres. Hay que ser libres, hermano. La libertad no está solamente en levantar la mano y decir amén.
La libertad es en poder sentir su presencia. La libertad también está en poder ser capaz de adorarle con todo el corazón. La libertad también está en poder derramar nuestras lágrimas. No, que los hombres no lloran. Eres esclavo de esa palabra del mundo. ¿Quién dijo que no? Cuando la gloria de Dios cae, hasta los hombres también lloramos, porque su gloria es infinita, es grande, es preciosa. Satanás quiere vernos ahí esclavizados. Satanás quiere vernos ahí. Gloria a Dios. Y tal vez usted diga, pero es que yo no estoy haciendo nada malo. Sí, es verdad. Pero el enemigo te tiene ahí sometido. Y en cualquier momento te da el golpe final. ¿Y cómo vas a aguantar? Vea que esas mismas personas, cuando salieron de ahí de donde Faraón, le dijeron a Moisés: culpa tuya, nos pusieron más trabajo. Y Moisés tuvo que ir a Jehová: Jehová, ¿para qué me trajiste a mí aquí para ponerle más problema a estas pobres personas? Y Dios le dijo: yo lo he permitido porque vas a ver lo que yo voy a hacer con Faraón. Alabado sea el nombre del Señor. Ellos no lo entendieron. Al parecer, por un momentito, como que dijeron: ay, llegó el día. Pero después de esto se bajan y dicen: culpa tuya, nos pusieron más trabajo. Gloria a Dios. A su nombre sea la gloria. Amados hermanos, Dios ha venido para darnos libertad. Dios ha venido para darnos libertad, libertad. Verdadera libertad. No una libertad ahí limitada, una libertad total. Dios no nos ha venido a dar una libertad con una especie de detector para que sepan dónde está. No, Él vino a darnos libertad total. No una libertad condicionada. Él vino a romper todas las cadenas que nos ataban. Y en esas cadenas también están este tipo de cosas que no se ven, que no son demonios, pero que son gruesos grilletes que a muchos los tienen amarrados, encarcelados, y no han podido subir un escalón más porque están atados como a un cepo. Pero el Señor ha venido a darnos libertad. Hoy ha venido a romper esas cadenas. Suéltese usted de esas ataduras. Suéltese usted de esos problemas. ¿Acaso usted no cree que Dios le puede bendecir? Si Dios sostuvo un pueblo, ¿cómo no te va a sostener a ti? Alabado sea el nombre del Señor. A su nombre sea la gloria. Si Dios sostuvo a Israel, si nunca le faltó el calzado, si nunca le faltó el alimento, si nunca le faltó el vestido, ¿usted cree que Dios lo va a abandonar a usted por cerrar un día y venir a la casa de Dios a buscar su presencia? Yo creo que no. Yo creo que nuestro Dios es más grande y es más poderoso. No dependemos del sistema de este mundo. Nosotros dependemos de la gracia y de la misericordia de Dios. Y Dios puede bendecirte en dos, en tres o hasta en una hora. Dios puede derramar la bendición que usted necesita. No tiene por qué sacrificar las cosas de Dios por las cosas que nada aprovechan. Bajémonos del taxi. Bajémonos, comencemos a ser libres. Ahora mismo bájese y comience a echar para afuera todos esos pensamientos. Comience ya a dejar por un lado: ¿qué va a hacer ahora cuando salga? ¿Qué va a pasar con los servicios? ¿Qué va a pasar con la mensualidad? ¿Qué va a pasar con el arriendo? Todas esas cosas, déjelas a un lado y dígale: Señor, eso es tuyo. Tú has de proveer, tú me vas a sostener. Pero yo no voy a seguir involucrado en esas cosas mientras que tu palabra es predicada, mientras que el pueblo te adora. Yo me voy a meter a adorarte, a oír la palabra. Yo voy a creer en lo que tú tienes para mí en esta hora. Y Dios hará su obra perfecta, hermanos amados.

alma mía Jehová, y bendiga todo mi ser su santo nombre. Él es quien perdona todas tus iniquidades, el que sana todas tus dolencias, el que rescata del hoyo tu vida, el que te corona de favores y misericordia, el que sacia de bien tu boca, de modo que te rejuvenezcas como el águila.

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yo te puedo ayudar. ¿Y quién eres tú? Yo soy Jesús de Nazaret. Pero si Jesús murió, sí, pero al tercer día resucitó.

¿Cómo no decirte que te amo? Si cuando entra el sol por mi ventana, me saludas con tu amor otra mañana, con un beso sublime, cotidiano. ¿Cómo no decirte que te amo? Si el calor del hogar, allá en la mesa, servido siempre está lo que aderezas, el alimento que viene de tus manos. ¿Cómo no decirte que te amo? Si has hecho para mí el universo, si te veo en la rosa y en los versos, y estás presente en todo lo que hago, ¿cómo no decirte que te amo? Si tu misericordia es infinita, me perdonas, me guías y me mimas, y tu voz me conduce hasta tus atrios. ¿Cómo no decirte que te amo? Si soy la gracia que en mí tú depositas, vas moldeando mi vida como arcilla con tus manos divinas.

¿cómo no decirte que te amo? Ternura de ternuras, dulce padre. Belleza de belleza incomparable. Y por encima de todos, soberano. ¿Cómo no decirte que te amo? Tú eres el dueño total del alma mía. Has borrado de mi piel melancolías y me has devuelto el gozo cuando hay llanto. ¿Cómo no decirte que te amo? Tú eres digno de loor y de alabanza. Te adoramos con panderos y con danzas. Con cánticos y gritos te aclamamos. Tú eres el rey de más alto linaje y solo a ti la gloria pertenece. Donde tú estás, Señor, todo florece, porque llevas tu amor como equipaje. Hoy soy feliz al decirte que te amo. Tú eres el centro de todos mis afectos. Hoy levanto mi voz y grito al viento. Definitivamente, Padre, yo te amo.

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Sofonías 3:17 dice: Jehová está en medio de ti, poderoso. Él salvará, se gozará sobre ti con alegría, callará de amor. Pero también dice: se regocijará sobre ti con cánticos.

llegaste a mí, oh Padre bueno. Me diste la conciencia de las alas y del buen camino. Me has dado la opción de la excelencia. Habito en tus moradas de ternura y he conocido de tus manos la belleza. Hay gratitud en mí, Creador amado, desde lo más hondo, Señor de mis afectos. A partir de ti todo es posible y quiero inventar cada segundo un buen pretexto para decirte que te quiero.

eres Dios y que mi anhelo es adorarte sin reservas. Padre bueno, arquitecto precioso de mi gozo eterno.

peligroso. Mucha gente está alarmada. ¿Qué ha pasado? Se preguntan. ¿Qué ha pasado?

10 de la mañana y 26 minutos. A esta hora enviamos un saludo muy especial a cada uno de nuestros oyentes. Qué bendición es poderles seguir llevando esta señal de bendición a cada uno de ustedes. 316-743-4321 es el número de nuestro WhatsApp al cual se pueden seguir comunicando con nosotros. Queremos recordarle a nuestros oyentes que hoy, viernes, Dios mediante, a las 12 del mediodía, hora de Colombia, estaremos meditando en la palabra de nuestro Dios y también tendremos un tiempo de oración. Así que usted puede seguirse comunicando y dejar allí sus peticiones. Nos escribe, nos cuenta desde dónde nos escucha, cuál es su nombre, cuál es su apellido y también cuál es su petición para poderla presentar delante de nuestro Dios. Queremos recordar la dirección de la Iglesia Central de Volvamos a Dios en la ciudad de Medellín. Estamos ubicados en la carrera 45, número 4490 del Palo con San Juan. Días de reunión, martes 6 de la tarde, jueves y viernes 6:30 de la tarde y el día domingo tenemos doble servicio, 8 de la mañana y 11:30 de la mañana. Esta información es muy importante para nuestros oyentes que se encuentran ubicados en Medellín y en su área metropolitana. Recuerde que siempre serán bienvenidos a este lugar. Usted que está a la distancia, recuerde que Volvamos a Dios Radio transmite las 24 horas del día, los 7 días de la semana. Siempre que usted tenga el tiempo y la disposición de llegar a la sintonía, va a encontrar una programación muy especial que hemos diseñado para cada uno de ustedes, con el único propósito de que usted y su familia sean bendecidos de parte de nuestro Dios. También por medio de esta emisora se transmiten los cultos en vivo desde este lugar los días jueves 6:30 de la tarde y domingos 8 de la mañana y 11:30 de la mañana, pero también nos pueden seguir por medio de Facebook, de YouTube, ver las transmisiones en vivo de lo que sucede en la Iglesia Central de Volvamos a Dios en la ciudad de Medellín, Colombia. En esta oportunidad les saluda Alcibiades González, quien les desea un día lleno de la bendición de nuestro Dios e invitarlos a permanecer allí en la sintonía y que se puedan seguir comunicando con nosotros. Recuerde, 316-743-4321. Si se encuentra fuera de Colombia, puede anteponer el signo más 57 y marcar el 316-743-4321. Seguimos a esta hora de la mañana disfrutando de buena música. Marcos Witt interpreta Yo te busco.

0: 2, con los mejores en Volvamos a Dios Radio, a las 10 de la mañana y 37 minutos, Roberto Orellana, Necesito de Ti y Úngeme.
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Declaro con mi boca, como dice tu palabra, Señor, no te dejaré y no te desampararé. Así que declaro que tú estás aquí, Señor. Estás conmigo, con mi familia. Vamos, cántalo y declara.

Adorándote, hermosa interpretación de Roberto Orellana. Recuerda, amado oyente, que a las 12 del mediodía, hora de Colombia, estaremos teniendo una meditación en la palabra de nuestro Dios y también podremos presentar las peticiones delante de nuestro Dios. 316-743-4321.

0: Hay una fuente en nosotros, Señor, que salta alta para la vida eterna. Hay una fuente, Dios, que
1: volvamos
0: sale de
1: nuestro espíritu,
0: que no se puede detener,
1: con un mensaje,
0: Señor,
1: diferente.
0: Hay una fuente de alabanza, una fuente llena de adoración, que fluye de nosotros, que fluye como un río.

0: Oh Dios, cuán hermoso es estar en tu presencia, Dios.
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Señor, desde el día en que te conocí, realmente he sido el hombre más feliz. Por eso viajo por el mundo diciéndole a la gente que tú eres un Dios maravilloso, que tú existes y que tú eres real. Y aunque la ciencia te niegue y

Señor, queremos pedirte por las naciones de la tierra. Queremos pedirte que tengas misericordia de nosotros, que en tu favor, tu bondad, escuches el clamor de tus hijos en esta noche, escuches el clamor de tus hijos alrededor del mundo entero. Que tengas misericordia de las naciones. Ten misericordia de nuestro país. Hermano, levante su voz y ahí donde usted está, empiece a clamar al Señor y a decirle: Señor, acuérdate que tú eres un Dios de pactos y que guardas los pactos desde la antigüedad, que nunca has fallado a tu palabra, Señor, y que nunca fallarás a tu palabra jamás. Señor, clamamos esta noche por las naciones de la tierra, que te acuerdes de ellas en misericordia, con tu favor, en el nombre de Jesús. Alguien diga amén.

0: Merci, Seigneur. Oh, gracias, Padre.
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1: 12 del mediodía en punto. En Colombia son las 12 del mediodía. 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Ha llegado un tiempo muy especial, amados oyentes, en el cual estaremos meditando en la palabra de nuestro Dios y también tendremos un tiempo de oración.

Y para este tiempo de meditar en la palabra de nuestro Dios, voy a estar leyendo las Sagradas Escrituras en el Nuevo Testamento, libro de los Hechos, capítulo 27. Dice esta lectura en el capítulo 27 del libro de los Hechos, el versículo 13, hay un título que aparece como la tempestad en el mar. Y el verso 20 nos dice: y no apareciendo ni sol ni estrellas por muchos días, y acosados por una gran tempestad, ya habíamos perdido toda esperanza de salvarnos. Verso 27. Viniendo la 14ª noche y siendo llevados a través del mar, a la medianoche los marineros sospecharon que estaban cerca de tierra. Verso 33. Cuando comenzó a amanecer, Pablo exhortaba a todos que comiesen, diciendo: este es el 14º día que veláis y permanecéis en ayunas sin comer nada. Verso 39. Cuando se hizo de día, no reconocían la tierra, pero veían una ensenada que tenía playa, en la cual acordaron varar, si pudiesen, la nave. Qué palabra tan especial la que podemos observar aquí en el libro de los Hechos, capítulo 27. Una esperanza muy fortificante para nuestras vidas. Es una experiencia que muestra cómo el amparo y la protección de Dios siempre está a nuestro alrededor. Y asociaba yo esta lectura con una frase que está grabada en mi mente hace ya muchos años. Por muy oscura que sea la noche, tendrá que salir el sol. Y podemos asociar esta frase porque aquí nos habla de noche, nos habla de tempestad, nos habla de peligro, nos habla de desesperación de estas personas que iban en la embarcación mencionada. Y podemos darnos cuenta cada día que todos los seres humanos tendremos alguna vez que enfrentar momentos difíciles, momentos en los que no sabemos qué hacer, momentos donde creemos que todo está perdido. Aquí en esta lectura dice la Biblia que ya habían perdido toda esperanza de salvarse. Era una situación bastante apremiante, bastante difícil, pero qué importante es tener en estos momentos difíciles en cuenta a nuestro Dios. Qué importante es contar con personas que han experimentado
el poder de Dios en las dificultades que les ha tocado vivir, y podemos observar que estos hombres ya de una manera general habían perdido toda esperanza. Pero qué importante es saber que en esa embarcación iba un hombre que había experimentado cosas grandes con nuestro Dios. Ese hombre es el apóstol Pablo. Y algo muy especial en esta historia es lo que nos expresa esta lectura, lo que nos damos cuenta, porque cuando estos hombres estaban desesperados, estaban sin saber qué hacer, nos dice la palabra de nuestro Dios que este hombre Pablo se acerca a ellos y les dice que no tengan temor, porque esta noche ha estado conmigo el ángel del Dios de quien soy y a quien sirvo, y me ha dado palabras muy especiales. Dios me ha afirmado que va a perecer la embarcación, pero que de todos los que vamos en ella, ni un cabello de nuestra cabeza se va a perder. Qué importante es contar con personas que en los momentos difíciles nos pueden dar palabras de aliento, palabras que nos pueden ayudar a salir de esa situación. Y no sé, amado oyente, cuál sea esa tormenta, esa tempestad que usted esté atravesando en la actualidad. Quizás lleva ya mucho tiempo en esa situación y ha llegado a pensar que ya no hay solución, que ya no hay salida. Pero en esta tarde, por medio de esta palabra de nuestro Dios, podemos darnos cuenta que sí hay salida. La Biblia está llena de promesas para cada uno de nosotros. Dice una de ellas, y he aquí, yo estoy con vosotros todos los días hasta el fin. También otra promesa muy importante de la palabra de nuestro Dios es: no te dejaré ni te desampararé. Vengan a mí los que estén trabajados y cargados, y yo los haré descansar. Es un proceso que podemos ver en esta lectura. Habla el escritor de 14 días en esta situación difícil. Parece que todo se había oscurecido, porque nos dice la Biblia que no apareciendo ni sol ni estrellas. Era un panorama bastante difícil, pero qué importante es que en aquella embarcación iba un hombre de fe, un hombre que quizás mientras los otros estaban en desesperación, él estaba en comunicación con el Dios Todopoderoso. Y por eso es fácil darnos cuenta que la respuesta no vino
por ninguno de los hombres que iban en esta embarcación, diferentes al apóstol Pablo. Fue por el hombre que estaba mientras todos quizás pensaban que ya era el final. Este hombre estaba en comunicación con Dios y por medio de él es que llega esta respuesta de ánimo, de esperanza. Muy difícil la situación, bastante difícil, pero vemos cómo va teniendo un proceso, cómo va teniendo un avance y nos dice la Biblia que fueron muchos días en tinieblas, en penumbra, en oscuridad, pero ya nos podemos dar cuenta en el versículo 33 cuando comenzó a amanecer y el versículo

dicho para su vida. Y como continuamente escuchamos el mensaje de la palabra de nuestro Dios, el desierto no es para acabarnos, el desierto no es para eliminarnos, sino que es para Dios obrar algo especial en nuestra vida. Es en ese tiempo de tristeza, es en ese tiempo de dolor donde Dios hace cosas especiales con nuestra vida, con nuestro carácter. Dios forma y forja en nosotros una mentalidad y un carácter diferente cada que atravesamos por una prueba, por una dificultad. Cuando llegamos al final del túnel, ese túnel que creímos que nunca iba a terminar, cuando llegamos a la luz del túnel, cuando salimos de nuevo, como aquí nos dice la Biblia en este último versículo que leímos, cuando se hizo de día, cuando ya llegamos a ese momento de haber atravesado la dificultad, no vamos a ser los mismos que éramos antes de empezar a atravesar por ese túnel, por esa dificultad. Así que, amado oyente, en esta hora yo le invito para que cobremos fuerzas, cobremos ánimos y sigamos adelante, que Dios ha prometido estar con nosotros y así lo hará. Después de esta meditación en la palabra de nuestro Dios, vamos a tener un tiempo de oración. Vamos a presentar cada petición delante de el Dios Todopoderoso. Confiemos lo que nos dice la Biblia, que lo que es imposible para el hombre es posible para Dios. Quizás usted esté, amado oyente, en este momento atravesando una situación muy difícil que humanamente no tiene solución, pero vamos a presentarla delante de nuestro Dios, que Él puede obrar a nuestro favor. Amado Dios, en esta hora te adoramos, te bendecimos, Señor, te glorificamos, te damos muchas gracias por esta nueva oportunidad que nos permites de podernos presentar delante de tu presencia. Oh Dios eterno, Dios maravilloso, te pedimos, Dios amado, que obres de una manera especial, de una manera poderosa, que te glorifiques, Señor, en cada petición, en cada necesidad. Amado Dios, mira, en esta hora hay personas que están atravesando por una situación de salud muy compleja, Señor. Imploramos tu favor, imploramos tu misericordia. Te pedimos, buen Dios, que seas tú llegando hasta ese lugar donde se encuentra esta persona enferma. Señor, allí, en cada clínica, en cada hospital, en cada sala de cuidados intensivos, imploramos, Señor, que tú te glorifiques, que tú hagas algo especial, algo poderoso, Señor, en favor de cada vida que lo necesita. Padre bueno, obra en esta hora, imploramos tu favor, imploramos tu misericordia, Señor, haga un milagro en la salud de cada uno de nuestros

nuestros oyentes. Amado Dios, glorifícate de una manera especial, de una manera poderosa, Señor eterno, obra. Glorifícate, amado Señor. También queremos presentarte, Dios del cielo, a muchas personas que se encuentran en una situación de abandono. Personas, Señor, que no pueden valerse por ellos mismos y se encuentran, Señor, desamparados. Pero tu palabra, Señor, nos dice que tú eres el Dios de los huérfanos, de las viudas, de los desamparados, Señor. Obra poderosamente en esta hora. Glorifícate, amado Señor. Te lo imploramos. Obra poderosamente, Señor. Glorifícate, Señor, te lo imploramos. Padre bueno, te pedimos en esta hora, Señor, también por la situación económica de cada uno de nuestros oyentes, Señor, personas que están, Señor, necesitados de un empleo. Te pedimos, Dios amado, que seas tú abriendo puertas de bendición, puertas de empleo. Señor, glorifícate de una manera especial, de una manera poderosa. Dios amado, glorifícate. Obra de una manera especial, Señor, te lo imploramos en el nombre poderoso de Cristo Jesús. Glorifícate, Padre. Mira, Señor, esas situaciones económicas complejas, Señor, situaciones económicas, Dios del cielo, que humanamente no hay una forma de suplirlas, no hay una forma, Señor, de obrar en estas dificultades económicas. Te pedimos, Señor, que tú, de una manera milagrosa, de una manera especial, Señor, hagas algo, hagas, Señor, una proeza, algo especial en cada necesidad económica. Mira las finanzas, Señor. Mira, oh Dios del cielo, cuántas personas, Señor, están siendo, oh Dios del cielo, afectadas por estas situaciones económicas, Señor, por estas deudas, Señor, que no tienen cómo cancelar, oh Dios. Obra de una manera especial, te lo pedimos, Señor. Abre las ventanas de los cielos y derrama bendición hasta que sobre y abunde, Señor. Glorifícate en cada vida que lo necesita en esta hora, te lo imploramos, Señor. También queremos presentarte, Señor, cada persona que está atravesando un momento de desánimo, de depresión, Señor. Padre, glorifícate de una manera especial. Hay personas que han contemplado la posibilidad, Señor, de terminar con sus vidas. Padre, glorifícate de una manera especial. Obra, Señor, llega a cada vida que te necesita, Dios del cielo. Glorifícate de una manera especial. Glorifícate, Señor, de una manera poderosa, Dios eterno, Dios maravilloso. Señor, visita esas vidas, Señor, que se encuentran en soledad, en tristeza. Padre bueno, obra en esas situaciones difíciles, Señor. Glorifícate de una manera especial y poderosa, Señor. También queremos presentar en esta hora, amado Dios, que seas tú dando experiencias nuevas, Señor, experiencias poderosas a cada una de nuestras vidas, Señor. Que seas tú, amado Dios, visitándonos de una manera especial, de una manera poderosa, Dios del cielo, que seas tú obrando, bendito Dios poderoso. Glorifícate en esta hora, Señor. Te presentamos cada petición, te presentamos cada una
de la vida de nuestros oyentes, los que continuamente, Señor, dejan sus peticiones, pero también te presentamos todos aquellos que están allí, Señor, como unos oyentes, Señor, que no se reportan, pero que están allí recibiendo esta señal de bendición. Te pedimos, Dios del cielo, que seas tú obrando en cada vida, en cada hogar, en cada necesidad. Amado Dios, te lo imploramos en el nombre poderoso de Cristo Jesús y te damos muchas gracias. Amén. Amado oyente, ya hemos tenido la oportunidad de meditar en la palabra de nuestro Dios y también de presentar las peticiones delante de su presencia. Solo nos queda hacer lo que nos dice la Biblia, que es necesario que el que se acerca a Dios crea que le hay y que es galardonador de los que le buscan. Poner toda nuestra confianza en el Señor y esperar que Él obre de una manera especial conforme a sus riquezas en gloria, pero que sea conforme a su voluntad. Vamos en esta hora de la tarde a continuar disfrutando de buena música a las 12 y 25 minutos. Miel San Marcos interpreta: No hay lugar más alto.

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Yo soy Jesús de Nazaret. Pero si Jesús murió, sí, pero al tercer día resucitó.

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1: 1:00 p.m. en punto. 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Una señal con un mensaje diferente. 316-743-4321 es el número de nuestro WhatsApp al cual se pueden seguir comunicando con nosotros. Nos escribe, nos cuenta desde dónde nos escucha, cuál es su nombre, cuál es su apellido y también cuál es su petición para poderla presentar delante de nuestro Dios. A esta hora es un tiempo muy apropiado para escuchar el mensaje de la palabra de nuestro Dios. Vamos a estar escuchando al pastor Gustavo Martínez con el tema Cristo, la esperanza de gloria. Estemos muy atentos a este mensaje de la palabra de nuestro Dios.
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2: Colosenses, el capítulo 1, verso 24 al 29, dice la palabra del Señor de la siguiente manera: ahora me gozo en lo que padezco por vosotros y cumplo en mi carne lo que falta de las aflicciones de Cristo por su cuerpo, que es la iglesia, de la cual fui hecho ministro según la administración de Dios, que me fue dada para con vosotros, para que anuncie cumplidamente la palabra de Dios. El ministerio que había estado oculto desde los siglos y edades, pero que ahora ha sido manifestado a sus santos, a quienes Dios quiso dar a conocer las riquezas de la gloria de este misterio entre los gentiles, que es Cristo en vosotros, la esperanza de gloria, a quien anunciamos amonestando a todo hombre y enseñando a todo hombre en toda sabiduría, a fin de presentar perfecto en Cristo Jesús a todo hombre, para lo cual también trabajo, luchando según la potencia de Él, la cual actúa poderosamente en mí. Quiero hablar en esta hora de la palabra del Señor y uso como tema lo que nos dice el versículo 27. Aquí dice que es Cristo en vosotros la esperanza de gloria. Yo lo he titulado Cristo, la esperanza de gloria. Y cuando podemos oír esta expresión de la palabra de Dios, nos damos cuenta que el apóstol Pablo había tenido un conocimiento bastante profundo de lo que es el Señor Jesucristo. Y él explica la razón por la cual él ahora está predicando el Evangelio y está comprometido con llevarle el Evangelio a toda criatura que pudiera estar a su alcance. Y él no escatimó, por supuesto, nada, todo lo que estuvo a su alcance lo presentó y lo colocó para poder ganar a otros para Cristo. Y aquí dice, claramente dice, a quien anunciamos, o sea, está hablando de que anunciamos, amonestando a todo hombre y enseñando a todo hombre en toda sabiduría, a fin de presentar perfecto en Cristo Jesús a todo hombre. Y eso nos deja ver que solo el hombre puede ser transformado, perfeccionado en Cristo Jesús. No hay, él ha experimentado muchas cosas y se dio cuenta que no hay lugar ni persona fuera de Cristo que pueda perfeccionar la vida del ser humano. Por cuanto todos pecamos, todos quedamos destituidos de la gloria de Dios. Pero en Cristo nosotros recobramos la oportunidad y, por supuesto, la imagen que el Señor, el propósito por el cual creó al hombre, dice que lo hizo a su imagen, a imagen de Dios lo creó. Y aquí está hablando el apóstol de que en su corazón y que con toda responsabilidad y con todo esfuerzo está tratando de llegar al hombre. Y en otra parte de las Escrituras dice: no fuimos a vosotros con palabras persuasivas de humana sabiduría, como quizá hubiera podido llegar otra persona. Dice: no, fuimos a vosotros con palabra de Dios. Fuimos con el Evangelio, que es poder y potencia del Señor para salvar a todas las personas que lo escuchan, que lo reciben y que albergan en su corazón a Jesucristo. Así que podemos ver que por eso Él, con esta autoridad, que primero ha sido algo que Él ha vivido, ha experimentado, que es el que está dando testimonio, está diciendo que ha sido alcanzado por la gracia del Señor, que antes se consideraba importante porque no conocía la sabiduría de Dios, creía que lo que le había enseñado el hombre que era lo máximo, y se dio cuenta que todo eso que él creía ganancia había terminado en él como basura, y que ahora había algo mucho más importante por la cual él debía preocuparse, por ser hallado no teniendo su propia justicia, sino la que es mediante Jesucristo. Así que por eso él dice: Cristo en vosotros, Cristo en el hombre, Cristo en el ser humano, Cristo en la persona que le ha abierto el corazón, esperanza de gloria. O sea, la persona de ahí en adelante tiene una esperanza poderosa. Si usted puede ver y darse cuenta, por donde quiera que vayamos o miramos, hay un espíritu o un panorama de desesperación, sombrío, de no saber qué hacer. Así que se mira, si usted puede ver a su alrededor, sin tener en cuenta al Señor, va a ver un futuro incierto, un futuro sombrío, tanto en los negocios, trabajos, tanto en la familia, en lo social, en la salud física, como también en la salud mental. La pregunta que muchos quizás se hacen en el día de hoy es: ¿qué podemos hacer para cambiar esa actitud negativa, pesimista, por una actitud optimista y de esperanza para no dejarnos vencer por las circunstancias que nos golpean constantemente nuestra vida y nuestro entorno? Hay muchas personas, profesionales, psiquiatras, psicólogos, terapistas de diferentes profesiones, los médicos, tratan de traerle a las personas cierta esperanza, ayudar, como sacar de esa desesperanza a la humanidad, pero no ha sido posible. El mundo cada vez va de mal en peor y por ende la humanidad entra en un choque de frustración, de desesperación, de depresión. Y usted ve que en el tiempo que nos ha tocado vivir, y más con todas estas situaciones que vive la gran mayoría del mundo, pues usted ve que están siendo mucho más afectadas las personas. Hoy en día vemos personas desesperadas por tener que quedarse en la casa, deprimidas. Muchos hogares han sido afectados, matrimonios destruidos, hijos desesperados, padres desesperados, esposas no son la excepción, lo mismo los esposos, angustiados, desesperados por la situación, algunos por estar sin trabajo, otros por estar enfermos, otros por no ver como respiro al final del túnel. Todo esto está trayendo esa desesperanza, esa turbación en la vida del ser humano. Esto, por supuesto, nosotros que estamos en este mundo, que hemos tenido que también en otro tiempo estábamos sin esperanza, sin Cristo, y que sabemos qué es vivir sin Él, sabemos qué se siente, qué se vive, qué se experimenta. Pero hoy nosotros tenemos una esperanza eterna. Entonces podemos decir que esto solo es posible si reconocemos esta gran verdad. ¿Cuál gran verdad? Que solo en Cristo el hombre puede tener esperanza. Y por eso está diciéndonos aquí, Cristo en vosotros, la esperanza de gloria. Dicho de otra manera, si Cristo ocupa su corazón, usted está completo. No tiene necesidad de otras cosas, porque el Señor lo está llenando todo. Y eso cambia el panorama, por supuesto. Así que miraremos, Cristo en nosotros es la base.

siguientes. Leo y dice: en el principio era el Verbo, y el Verbo era con Dios, y el Verbo era Dios. Este era en el principio con Dios. Todas las cosas por Él fueron hechas, y sin Él nada de lo que ha sido hecho fue hecho. En Él estaba la vida, y la vida era la luz de los hombres. La luz en las tinieblas resplandece, y las tinieblas no prevalecieron contra ella. El verso 14 dice: aquel Verbo fue hecho carne y habitó entre nosotros, y vimos su gloria, gloria como del unigénito del Padre, lleno de gracia y de verdad. Aquí nos está presentando que Jesucristo es Dios. Era el Verbo de Dios, era con Dios siempre, y por Él fueron creados los cielos y la tierra, y todo lo que existe fue hecho por la palabra de Dios. Y esa palabra, dice aquí, se hizo carne y habitó entre nosotros, y nosotros vimos la gloria como del unigénito del Padre, lleno de gracia y de verdad. Esto, al saber que Jesucristo no es un enviado simplemente como si me enviaran a mí o enviaran a cualquier otro, un ser creado, una criatura como lo que somos nosotros, así sea un profeta, un gran apóstol, sea quien sea, el patriarca que sea, no importa quién sea, es criatura, es una persona, un ser creado, es barro, es frágil, está limitado, no puede hacer lo que Cristo sí ha podido, ha hecho y puede continuar llevando a cabo para favor de la humanidad o de cualquiera de nosotros. Así que esto es importante porque Cristo es el fundamento, es la base de esta esperanza. O sea, no estamos creyendo en el vacío, no es una invención, no es una leyenda, es algo real. Es el poderoso, el que hizo todas las cosas que existen, lo hizo el Verbo, lo hizo el Señor. Entonces, si Él está en nosotros, entonces no hay por qué temer, no hay por qué estar angustiados, no hay por qué estar temerosos, no hay por qué estar turbados, no hay por qué estar afanosos. Si Cristo está en nosotros, Él es el fundamento, es la esperanza. No hay por qué estar ansiosos, no hay por qué estar desesperados, no hay por qué estar desanimado o desmotivado. No, Él siempre ha existido, Él siempre existirá. Él es el principio y el fin de todas las cosas. Él es el alfa y la omega, el principio y el fin. Sin Él, nada de lo que está hubiese sido hecho. Es por Él, para Él, que fueron hechos todas estas cosas. Además, venció la muerte. Venció la muerte. Esto solo lo puede hacer el Señor. Ningún ser humano. Los hombres estamos limitados. La Biblia dice: está establecido para los seres humanos, los hombres, que mueran un

una vez y después el juicio. Ningún hombre ha podido resucitar, por más que haya sido un potentado, que haya sido la autoridad más temida en la tierra, por más que haya tenido el dinero que haya tenido, no ha podido resucitar. Pero Cristo murió, pero vive, se levantó de entre los muertos, como lo dice la palabra del Señor. Si usted puede ver Apocalipsis, el capítulo 1, el verso 17 nos dice estos versículos: cuando le vi, caí como muerto a sus pies. Está hablando Juan, el apóstol, a quien Dios le está entregando esta revelación. Y dice: cuando le vi, caí como muerto a sus pies, y él puso su diestra sobre mí, diciéndome: no temas, yo soy el primero y el último, y el que vivo y estuve muerto, mas he aquí que vivo por los siglos de los siglos. Amén. Y tengo las llaves de la muerte y del Hades. Está hablando que él es la vida y tiene las llaves, o sea, tiene el control, tiene el dominio, el señorío sobre la muerte y el Hades. O sea, que la muerte no lo puede atacar a usted o a mí, a menos que Dios lo determine. Porque, por supuesto, a todos los hombres Dios nos ha dado un término, y está establecido que todo hombre debe morir, y le ha puesto un término a nuestros días o años, de los cuales no pasarán. Eso es fundamental. Pero aquí está diciéndonos que Jesucristo estuvo muerto, pero que vive, y que él tiene el control y el dominio sobre la muerte. Si usted quisiera entrar a una habitación o a una caja fuerte o algo muy privado, pero solo usted tiene la llave, ¿quién tiene la autoridad sobre esa habitación, sobre esa casa o sobre lo que está allí guardado? El que tiene la llave. Y él está diciendo: yo la tengo, no hay otro que la tenga. O sea, el diablo no lo puede matar cuando quiera, no lo puede meter al infierno cuando quiera, no puede hacer lo que quiera, a menos que a Dios le placiera y lo determinara, o porque el tiempo se nos cumplió y debemos partir, y partiremos a la eternidad. Pero de lo contrario, ninguna enfermedad lo puede matar antes del tiempo. Nada. Si Cristo está en su vida, en mi vida, tenemos que tener una esperanza sólida, como un ancla, que no nos deje llevar por el viento de persecución, de lo que venga contra nuestra vida, y aún contra los vientos de doctrina fuera de la palabra. Así que estamos en él completos. También, si usted puede mirar las Sagradas Escrituras, allá en la primera carta del apóstol a los Corintios, en el capítulo 15, podemos ver, por ejemplo, usted puede leer todo el capítulo que habla sobre el tema de la resurrección de Cristo y lo presenta como un tema fundamental de lo que es
el Evangelio. Y está diciendo, si Cristo no resucitó, vana es nuestra predicación. Entonces, de nada nos sirve predicar el Evangelio, de nada nos sirve congregarnos, de nada nos sirve nada de estas cosas, porque si Cristo no resucitó, lo demás es mentira. Pero Cristo resucitó de entre los muertos. Y entonces, el verso 55, él le preguntó a la muerte, ¿dónde está, oh muerte, tu aguijón? ¿Dónde, oh sepulcro, tu victoria? Ya que el aguijón de la muerte es el pecado, y por el pecado la ley. Mas gracias sean dadas a Dios, que nos da la victoria por medio de nuestro Señor Jesucristo. O sea, él domina la muerte. El sepulcro fue derrotado también por él. No tiene victoria con él la muerte ni el sepulcro. Tampoco lo tendrá con aquellos que partan a la eternidad o mueran, tengan la muerte física, si está Cristo en ellos. La muerte no se puede enseñorear, ahí no los puede confinar para el resto de la vida, de la eternidad. El sepulcro tampoco, porque cuando se escuche el sonar de la trompeta y el Señor mismo con voz de arcángel descenderá del cielo, dice, los muertos en Cristo entonces resucitarán primero. O sea, el sepulcro no lo puede retener, la muerte no los puede amarrar. Tan pronto él los llama, ellos se levantan. ¿Por qué? Porque Jesucristo es el Señor sobre la muerte, sobre el sepulcro, sobre cualquier situación. Jesucristo es el Señor, y por eso Pablo dice, si Cristo está en vosotros, tienen lo importante que es esperanza, pero no una esperanza pasajera, una esperanza eterna, porque está hablando de una esperanza de gloria. Entonces habla de algo eterno. Por eso es que dice aquí el verso 58, dice, así que hermanos míos, estad firmes y constantes, creciendo en la obra del Señor siempre, sabiendo que vuestro trabajo en el Señor no es en vano. Eso significa que usted, que tiene a Cristo, que tiene esta esperanza, esta confianza de que Él mora en su vida, que Él está con usted, no se desanime, siga sirviendo. Tal vez los hombres le menosprecien, le tengan en poco, tal vez lo critiquen, tal vez se burlen de lo que usted está realizando para el Señor. Les parece nada lo que usted ha hecho o lo que usted está haciendo. No se desanime por eso, es lo que dice aquel apóstol. Hermanos míos amados, estén firmes y constantes, sigan creciendo. Eso significa no se detenga, no se deje detener. Sigan creciendo en la obra, o sea, en el servicio del Señor siempre, háganlo siempre, sabiendo que vuestro trabajo en el Señor no es en vano. O sea, no perderemos. Siempre Dios tendrá en cuenta lo que hagamos, por poco o pequeño que parezca. El Señor es justo, es fiel y no olvidará la obra de amor que nosotros estamos realizando para su gloria, para su honra. Así el diablo o los hombres le menosprecien, le hagan la guerra, digan que no está haciendo nada, que lo que usted hace no sirve nada, como usted encuentra en la palabra del Señor,
que en el tiempo de Nehemías se levantó Tobías, Sanbalat y otros, y le decían, burlándose: ah, ustedes están construyendo el muro. Pues mire, ese muro que ustedes están construyendo, si sube una zorra, lo derribará. Era una forma de burla sarcástica, y diciendo: ni siquiera puede subirse una zorra porque derriba el muro. O sea, no están haciendo nada bueno. Lo que están haciendo es malo. Están perdiendo el tiempo. No se dejen afectar por Nehemías. Eso no es nada. Pero se sorprendieron y temblaron cuando a los 52 días el muro fue terminado. Entonces dijeron: esto es en serio. Y entonces trataron de quitar del camino a Nehemías. Pero Dios le había hablado, le había prometido que le daría la victoria. Y usted ve cómo Dios le dio la victoria. Así que el apóstol está diciendo: no se detengan. No se pongan a oír y a ver y a dejarse entretener o detener en lo que están haciendo. No, no, no, no. El trabajo es para Dios. El servicio es para Dios. Y todo lo que haga para Él, Él se lo va a recompensar. Eso que usted está haciendo no es en vano para Dios. Repito, tal vez para los hombres no signifique nada, pero para Dios sí. Por eso es que debemos servir y trabajar no a los hombres, sino a Dios. Porque cuando buscamos la aprobación, el apoyo, la recompensa humana, y no se da, podemos terminar desmotivados, desmoralizados, desanimados y hasta descarriados. Pero si estamos trabajando para Dios y lo que hacemos es para Dios, no se preocupe, siga creciendo, sigue avanzando, no se deje detener por nada de esta vida. Ore a Dios que Dios lo fortalezca, que Dios lo ayude, que Dios le dé la gracia, que Dios le dé la sabiduría, que Dios le permita hacer lo mayor posible en favor de su obra, porque eso era lo que el apóstol Pablo se había propuesto en su corazón: presentar a todo hombre perfecto en Cristo mediante la predicación del Evangelio. Así que, amados hermanos, Jesucristo es ese verbo hecho carne, ese verbo eterno que siempre existió, que siempre estará, el que venció la muerte. La muerte no tiene nada que ver con Él. Vive a la diestra del Padre. Usted puede ver la Escritura, lo vamos a ver, por ejemplo, en Marcos, el capítulo 16, el verso 19, vamos a hallar allí unos versículos de la Sagrada Escritura que nos dice en el verso 19: y el Señor, después que les habló, fue recibido arriba en el cielo y se sentó a la diestra de Dios. Está hablando de que el Señor, después de que terminó el trabajo aquí, entonces subió a los cielos y se sentó a la diestra de Dios. Pero también lo podemos hallar en otras partes de las Sagradas Escrituras, donde hallaremos, como lo dice la palabra de Dios en la primera carta del apóstol Pedro, capítulo 3, verso 21 y verso 22. Dice claramente esta palabra, y leo para todos de la siguiente manera: el bautismo que corresponde a esto ahora nos salva, no quitando las inmundicias de la carne, sino como la aspiración de una buena
conciencia hacia Dios por la resurrección de Jesucristo, quien habiendo subido al cielo está a la diestra de Dios, y a él están sujetos ángeles, autoridades y potestades. Entonces, él, después de concluir el trabajo que el Padre le había encomendado, pues está sentado a la diestra de Dios. Según la palabra también en Hebreos, podemos verlo, la carta del apóstol Pablo a los Hebreos, vamos a encontrar allí una escritura que nos dice que él también está intercediendo por todos nosotros. El capítulo 7, verso 23. Capítulo 7, verso 23 dice: y los otros sacerdotes llegaron a ser muchos debido a que por la muerte, se da cuenta las limitaciones que tenemos como seres humanos, que no importa que sea el sumo sacerdote quien sea, pero le llegó el día, le llegó. Y no importa si era un hombre de Dios, porque a veces pensamos que un hombre de Dios no debe morirse, o una mujer de Dios, o por qué debe enfermarse, o por qué le pasan situaciones. No se le olvide que sigue siendo ser humano, y como ser humano está sujeto a una serie de limitaciones como los demás. ¿Ven? Y aquí nos está diciendo que fueron muchos debido a que por la muerte no podían continuar, mas este, refiriéndose a Cristo, por cuanto permanece para siempre, tiene un sacerdocio inmutable, por lo cual puede también salvar perpetuamente a los que por él se acercan a Dios, viviendo siempre para interceder por ellos. Y el apóstol dice: tal sumo sacerdote nos convenía. Ese era el que necesitaba la humanidad, no como los que ofrecían en el Antiguo Testamento, que lo hacían por un determinado tiempo. Además, tenían un tiempo determinado. A los 30 años podían comenzar el oficio, el servicio, pero a los 50 tenían que apartarse. Llegaba el tiempo y tenían que hacerse a un lado. Porque Dios quería a una persona con facultades claras, que supiera qué es lo que está haciendo, a quién le sirve, y que supiera que no se puede llegar ante Dios de cualquier manera. Eso es lo que dice la palabra del Señor, que tenían ciertas limitaciones, cierto periodo de tiempo, y se cumplía, o si no era la muerte, era el tiempo que se cumplía, y tenían que hacerse a un lado. Eso es lo que la Biblia nos enseña del Antiguo Testamento. Gloria al Señor. Pero también el apóstol Pedro, ahí en el capítulo 1, el versículo 21, nos dice plenamente en la palabra, y quiero leer este versículo porque dice: y mediante el cual creéis en Dios, quien le resucitó de los muertos y le ha dado gloria, para que vuestra fe y esperanza sean en Dios. Dicho de otra forma, es mediante Jesucristo. Por eso nadie puede ir al Padre si no es por Jesucristo. Él dijo: yo soy el camino, él mismo lo dijo, la verdad y la vida, y nadie va al Padre si no es por mí. Por eso él dijo: yo soy la puerta, y el que por mí entrare será salvo. Pero el que descarta a Jesucristo, el que niega a Jesucristo,
al que ubica a Jesucristo como una criatura. No puede llegar al Padre, porque es mediante Jesucristo. Y el apóstol lo confirma también y dice: mediante el cual creéis en Dios. Por eso es importante la predicación del Evangelio. La fe viene al hombre por el oír, y el oír de la palabra, que es el Evangelio. Pero luego dice: nadie puede ir al Padre si no es por mí. Y aquí dice: mediante el cual creíste en Dios. O sea, usted y yo creímos en Dios. Fue a través de Jesucristo. Porque a través de Jesucristo somos perdonados y somos reconciliados con Dios, con la deidad divina, la deidad plena. Hay un camino, hay una forma, hay una puerta que no se puede usar otra. No se puede llegar. Usted quiere ser salvo, tiene que entrar a través de Jesucristo. Usted quiere tener vida eterna. Jesucristo es la puerta. Jesucristo es el camino. Ese es el medio para reconciliarse con el Padre. Sin Él no es posible. Y luego dice aquí, dice: ¿quién le resucitó? ¿Quién le resucitó? Dios resucitó a Cristo de entre los muertos. Y entonces, y le ha dado gloria, para que vuestra fe y esperanza sean en Dios. Oye bien, para que vuestra fe y vuestra esperanza sean en Dios. No en las religiones, no en los credos humanos, no en los dogmas religiosos, no en ninguna filosofía, no en los hombres, no en las denominaciones. Para que vuestra fe sea en Dios. O sea, la única manera de que nuestra fe, nuestra esperanza esté inmovible, esté ahí fija, es Cristo, porque Cristo es esa roca inconmovible. A veces, tristemente, los hombres confían y se aferran más a las tradiciones, se aferran más a los hombres, se aferran más a las denominaciones, se aferran más a las religiones que a Dios. Y por eso, en cualquier instante que les pasa alguna situación, flaquean, porque su fundamento es arena, su base es arena, porque han construido su vida espiritual sobre la arena. Cuando yo construyo la vida espiritual, entre comillas, sobre el fundamento o siguiendo las pisadas de un hombre y no del Señor, en cualquier momento mi casa espiritual queda en ruinas, porque termino decepcionado del hombre. Pero si yo he puesto mi confianza y mi esperanza en Dios y Jesucristo, en mí, en mi ser, vive, entonces Él es esperanza soberana de gloria. Y ahí las cosas cambian totalmente, totalmente en la persona, cambian plenamente. Así que mediante el cual hemos creído, vino para que participemos de su comunión. Por eso en Apocalipsis, el capítulo 3, verso 20, dice: he aquí, yo estoy a la puerta y llamo. Si alguno oye mi voz, abre su corazón, entraré a él
cenaré con él y él conmigo. Entonces, ¿qué quiere decir? Que el Señor está a la puerta de su corazón, de su voluntad, de su vida, porque le está invitando a que le permita entrar y va a comenzar a tener comunión con él. Se va a poder sentar a la mesa. Usted sabe lo que significa sentarse a la mesa del que ha hecho los cielos y la tierra, siendo miserables, viles, pecadores nosotros, y que mediante Jesucristo podamos sentarnos a su mesa y comenzar a disfrutar de su comida, de sus alimentos, de lo que Él nos puede proporcionar. Con razón dijo: entrará y hallará buenos pastos y en abundancia. Eso es lo que la Biblia habla. Eso es. Entonces tenemos la oportunidad de venir al Señor, de abrirle el corazón, de disponer nuestra vida, y Él va a comenzar a suplir todas aquellas necesidades individuales de cada persona, necesidades que cada uno tiene y que Dios sabe. Él sabe qué necesidad, sabe su condición ahora, sabe cuál es la lucha, cuál es la guerra que hay en usted, sabe cuál es la situación, la que vive aquí en la tierra con su familia, tal vez con los que trabaja, con cualquier que esté a su alrededor, pero también sabe lo que hay interno, las luchas que hay, la insatisfacción que hay. También sabe de su comunión con Él, pero también conoce de su hipocresía. Uno no puede engañar a Dios. Uno puede engañar tal vez a los demás, eso es fácil, y aparentar algo que no es, y decir cosas terribles. Eso no nos justificará ante Dios, porque Él sí sabe quién es quién, quién le honra y quién no. Por eso no puede preocuparse usted. Debe creer que Dios está y le está invitando, porque Él quiere suplir todas esas necesidades que hoy tiene su vida. Segundo, Cristo en nosotros, la base de nuestra confianza en Dios. Aquí está diciendo: por medio mediante el cual creíste en Dios. O sea, sin Él, nadie, ningún ser humano puede tener confianza en Dios. Porque es mediante Cristo que lo conocemos. Es mediante Él que podemos experimentar el perdón. Por eso Cristo vino, para redimirnos, para perdonar nuestros pecados. O sea, sin Él lo pueden perdonar todos los religiosos de la tierra y usted seguir siendo el mismo ante Dios. Los hombres, ningún religioso, ningún ministro de la religión que sea puede perdonar pecados. Solo Jesucristo. Solo Jesucristo. Y si el Señor Jesucristo vino a su vida, usted le permitió, lo invitó, le abrió su corazón que se entrara a su vida, y Él entró, lo primero que hizo fue perdonarle, lavarle, limpiarle, quitarle esa inmundicia y hacerlo digno para presentarse ante el Padre. Eso es importante, porque de otra manera no es posible. Mire, aquí mismo en Colosenses el capítulo 2, podemos ver en el verso 13 de Colosenses 2, y dice: y a vosotros, estando muertos en pecados y en la incircuncisión de vuestra carne,
os dio vida juntamente con él, perdonándoos todos los pecados. Y dice este versículo 14, que es muy importante, anulando el acta de los decretos que había contra nosotros, que no éramos, que nos era contraria, quitándola de en medio y clavándola en la cruz, despojando a los principados y a las potestades, los exhibió públicamente, triunfando sobre ellos en la cruz. O sea, que en Cristo fuimos fue perdonados todos nuestros pecados. Por Él fuimos perdonados, por Él fuimos lavados, por Él fuimos limpiados. Lo que dice el apóstol Pedro: vosotros que en otro tiempo no erais pueblo de Dios, que en otro tiempo no habíais alcanzado misericordia, pero ahora habéis alcanzado misericordia y ahora sois pueblo de Dios, para que anunciéis las virtudes de aquel que os llamó de la oscuridad de las tinieblas a su luz admirable, en quien tenemos redención por su sangre y el perdón de los pecados. Eso es lo que la Biblia nos habla acerca de lo que es Jesucristo. Anuló el acta. Había un acta, como una escritura, donde Satanás, donde esas potestades y principados, que dice aquí la palabra, dice que los exhibió, despojó a los principados y a las potestades y los exhibió. ¿Cómo los exhibió? Como derrotados, derrotados y triunfando sobre él en la cruz, porque el diablo creyó que ahí había triunfado, que ahí había ganado la gran batalla, y se dio cuenta que fue todo lo contrario. Es en esa cruz que él los derrotó. Es en esa cruz que les quitó el acta, la escritura que estaba en contra de nosotros, que nos acusaba y que el diablo seguramente decía: ese me pertenece, porque mire, aquí está escrito que el que haga tal cosa no puede tener comunión contigo. Me pertenece, es mío, porque me obedece. Porque no ha podido, ¿quién lo pudiera redimir? Me pertenece. Yo soy su señor, su amo. Vea, aquí dice, y escribía la escritura. Y el hombre veía y le tocaba rendirse. Sí, es cierto, no puedo. El Señor se la arrebató, la quitó, la abolió, la anuló. Aquí ya esto no sirve, porque aquí está mi sangre derramada. Por ellos estoy aquí en el lugar de ellos. Así que esa escritura ya no tiene validez sobre ellos. Los derrotó. Por eso dice la palabra, el apóstol Pablo, que entendió esta palabra. Llegó a decir: ya el pecado en el creyente no se puede enseñorear. El pecado, cuando venimos al Señor, éramos esclavos, vivíamos bajo una ley del pecado. Pero cuando vino Cristo a nuestro corazón, esa ley fue destruida, anulada. Entonces, aparte de eso, a partir de ese instante, el pecado ya no tiene fuerza. Ese poder que tenía, con el cual se enseñoreaba. Y que, no, por ejemplo, al borracho le decía: usted diga lo que quiera decir cuando está así, llore lo que sea, pero mañana me tiene que servir otra vez. Mañana se tiene que emborrachar. Al adúltero le decía: bueno, tal vez hoy le diga a su esposa y está muy arrepentido y llora y tira lágrimas, pero mañana me tiene que seguir sirviendo, porque usted es mi siervo y me tiene que seguir, o tiene que seguir siendo adúltero. Y así el mentiroso: ah, usted es mío,
El único que puedo hablar mentiras soy yo. Y usted habla mentiras. O sea, yo estoy en ti. Por eso el Señor dijo que aquellos eran hijos del diablo, porque siempre hablaban mentiras. Y todo el que habla mentira es hijo del diablo. Eso dice la palabra. Entonces, con esa acta los tenía ahí arrinconados. Pero cuando vino a Cristo, sea la inmoralidad, el desvío sexual que sea, un creyente que Cristo more en él, no puede dejarse gobernar, no puede dejarse controlar la mente, no puede obedecerle a sus deseos, no puede dejarse someter por la tentación, por el pecado, porque lo que hay en él es más fuerte que las insinuaciones, que los deseos de su propia carne. Lo que hay en la persona, si es que Cristo vive en usted, usted no puede dejarse esclavizar de cualquier pecado. ¿Cómo es que un creyente que viene a una congregación y es un fornicario y cualquier otro pecado, mentiroso de todo, y pretende que está agradando a Dios? No. Si usted es inmoral, si usted está en contra de la palabra, no puede agradar a Dios. Hágalo en secreto, como lo quiera llamar, usted no es de Dios. Cristo no mora en usted. Si Cristo morara en usted, tendría el valor suficiente, la fuerza suficiente para no permitir que el pecado se enseñoree en su vida. Usted se va a enseñorear de esas cosas y le va a decir a su carne que no la va a satisfacer. Y le va a decir a todo lo que le insinúe a violentar la escritura. Todo lo que sea una violación de la palabra es pecado. ¿Qué dice la Biblia en 1 Juan capítulo 3? Que el pecado está en la infracción de la ley. Entonces, ahí está el pecado, cuando una persona infringe la ley de Dios, infringe el evangelio, infringe la palabra, ahí ya hay pecado. No importa qué rango tenga eclesiástico, no importa lo que haga o diga, ha infringido la ley de Dios, el evangelio, es un pecador. Y el pecado se está enseñoreando. Y si se está enseñoreando la mentira, el pecado, la maldad, el odio, el rencor, los celos, la envidia, es porque Cristo no es todavía esa esperanza de gloria. Porque si lo fuera, usted no actuaría, no andaría como está caminando. Eso es lo que la palabra del Señor nos dice. Algunos tal vez digan, es que eso es lo que no me gusta. Esa palabra tan directa, tan fuerte. Bueno, tiene que escuchar a otro, porque esa es la palabra. Y estamos para predicar a Jesucristo. Estamos para predicar la verdad. Hemos sido llamados, como Pablo lo está diciendo aquí. Ahora me gozo en lo que padezco por vosotros y cumplo en mi carne lo que falta de las aflicciones de Cristo por su cuerpo, que es la iglesia, la cual fui hecho ministro según la administración de Dios. Pablo decía, yo soy ministro porque el Señor me hizo un siervo de él. Fui escogido y hecho ministro por la administración divina, o sea, por el llamamiento divino. Es ministro porque Dios lo llamó, porque hay un llamado. Por eso es ministro. Y por eso se sentía comprometido. Si usted lee el libro, en el libro de los Hechos, el capítulo 20, se va a dar cuenta que lo que más le preocupaba a él
era cumplir con gozo, así terminara vuelto pedazos. Pero lo que más le preocupaba y quería era cumplir con gozo el ministerio para lo cual Dios le había llamado. Cuando no es un llamado genuino de Dios, sino que uno es un intruso, o alguien lo llamó, un hombre, una denominación, pues, ¿qué más puede hacer? Pero si es un llamado genuino, usted no puede parar, usted no se puede detener, usted no puede complacer a los hombres, usted tiene que dar la palabra, les guste o no les guste, lo escuchen o no lo escuchen, están de acuerdo o no, está dispuesto a asumir las consecuencias, porque esa es la palabra que Dios le está dando para que usted la exponga. No está comprometido con nadie humanamente, está comprometido con Dios. Así que eso es importante, que Cristo es la base de nuestra confianza y Él nos asegura su presencia. Cristo en nosotros tenemos vida eterna y nadie, si quiere, mire la palabra, lo que dice en el Evangelio según San Juan. Vamos a hallar allí en el capítulo 10, el verso 27 al 29, donde nos asegura, dice: mis ovejas oyen mi voz y yo las conozco y me siguen y yo les doy vida eterna y no perecerán jamás ni nadie las arrebatará de mi mano. Mi Padre que me las dio es mayor que todos y nadie las puede arrebatar de la mano de mi Padre. Y hoy el Padre, uno somos. Está diciéndonos por qué no tenemos que temer. ¿Por qué no tenemos miedo contra poderes del infierno? Porque los que están en la mano de Dios, nadie los puede arrebatar. Eso, si usted lo cree, si usted siente, si usted ve que esta palabra es verdad, no se deje atormentar. Lea el capítulo 28 de Mateo, verso 20, y Él prometió su presencia todos los días hasta el fin. Él prometió estar con ellos todos los días hasta el fin. O sea, Él ha prometido lo que Él dijo: donde dos o tres se congreguen en mi nombre, ahí estoy yo. No dijo, voy a pensarlo, no, estoy, ya está dicho, ya está la palabra. Ustedes reúnen en el nombre del Señor, cuente que ahí está la presencia del Señor. Cuente que hay una autoridad en la cual le cubre y es el Señor Jesucristo. Eso es lo que podemos ver por la palabra. Así que no se desanime. Si Cristo, el Señor, vive en su vida, Él lo que quiere es cumplir su voluntad en nosotros y perfeccionar su buena obra en nosotros. Permitámosle que Él continúe perfeccionándonos, continúe trabajando, continúe haciendo su obra, su voluntad, que cumpla en nosotros su buena voluntad, la voluntad agradable y la perfecta. Eso es lo que tenemos que permitir. Entonces, debemos entonces cumplir a cabalidad con permitirle, con rendirnos, que Él concluya la buena obra en nosotros. Yo quiero preguntarle, o mejor, pregúntese usted: ¿Cristo vive en su vida? ¿Cristo vive en ti? Si es así, en Él estamos completos. Si Cristo en nosotros, tenemos
todo asegurado. Por eso Romanos capítulo 8, versículo 1 dice: ya no hay ninguna condenación para los que están en Cristo Jesús, los que no viven según la carne, sino según el Espíritu. No hay ninguna condenación. Nadie les puede arrebatar. Nadie, el diablo, por más que quiera, no lo podrá condenar, no lo podrá matar, no lo podrá meter al infierno, no lo podrá arrebatar de la mano de Dios. Somos propiedad de Dios. Cristo está en nosotros. ¿Es de verdad? Si es así, le felicito. Dele gloria a Dios y continúe edificando su vida en Él, permitiéndole que Él siga trabajando hasta el final de su vida, que Él perfeccione, porque el trabajo de Dios a través de la Escritura y del Espíritu Santo es perfeccionar. Pablo dijo también a los corintios que debemos perfeccionar la santidad en el temor de Dios, que nos apartemos de toda contaminación de carne y de espíritu y sirvamos a Dios, que salgamos de en medio de aquel que no quiere agradar a Dios, y entonces Él nos recibirá como sus hijos, como su pueblo, y nosotros le tendremos como Padre. Y si Él está en nosotros, no se preocupe. Si hoy es el día de partir y usted está en Él, su vida está escondida en Cristo, no tiene por qué temer, no tiene por qué desesperarse. Usted pudiera decir también: si Cristo mora en su vida, estoy crucificado juntamente con Cristo y ya no vivo yo, mas vive Cristo en mí. Si es así, puede decir entonces: para mí el vivir es Cristo y el morir me es ganancia. No tiene por qué estar afanoso, desesperado. ¡Uy, qué panorama! Yo veo todo oscuro. No hay nada. Tal vez muchos digan y se preguntan y se sienten que no tienen esperanza y dicen: hermano, ¿habrá alguna esperanza para mí? Otros dicen: ¿habrá esperanza para mi matrimonio? Otros dicen: a esta edad y según esta situación, ¿podré conseguir algún trabajo? Amén. ¿Será que podré recuperarme de esta enfermedad o tendré que vivir el resto de mi vida enfermo? Cuando se vive según la palabra, fuera de Cristo, no hay esperanza. Y tiene razón de pensar así. Pero los que estamos en Cristo decimos: todo lo podemos en Él que nos fortalece. Los que estamos en Cristo decimos: con Cristo somos más que vencedores. Ni la muerte, ni la vida, ni ángeles, ni principados, ni potestades, ni lo bajo, lo profundo, no me podrán separar del amor de Dios, que es en Cristo Jesús, Señor nuestro. Pero también dice: ni espada, ni cuchillo, ni persecución, ni hambre, ni frío, ni calor, nada me pueden separar del amor de Cristo. Estoy y he aprendido, dice, a vivir contento, a contentarme, a alabar a Dios, cualquiera que sea mi situación, porque sé que es tener en abundancia y sé que estar en escasez, sé que es estar siendo apreciado por la gente y sé que es estar perseguido. Así que nada me importa, nada me sorprende, nada me puede alterar
la vida, mi comunión con Dios, mi relación con Dios, nada me puede afectar, porque tiene en Cristo su esperanza. Amados, vale la pena servir a Dios de corazón. Vale la pena ser fieles a Dios. Vale la pena permitir que Cristo esté en nosotros. Y si Cristo está en nosotros, está en usted, amigo, está en usted, hermano, está en ustedes que me ven, que me oyen, pues si es así, que Cristo está en nosotros, Cristo en nosotros, esperanza de gloria. Eso es maravilloso. Oh, Él es lo máximo. No hay con qué compararse en esta tierra. No hay nada con la cual podamos comparar al Señor Jesucristo, ni su presencia, ni su paz, ni su gozo. Este gozo que viene por tener a Cristo, su presencia, nos da descanso. Su presencia nos levanta. Su presencia es lo más maravilloso. Por eso Él dice: vengan a mí los que están trabajados y cargados, que ni los filósofos, ni los religiosos, ni los predicadores, ni el pastor fulano, ni la pastora tal, ha podido darle descanso. Al contrario, le ha metido otras cargas encima. Vengan a mí y yo les doy descanso. Eso es lo que la palabra de Dios dice. ¿A quién se refiere? A Jesucristo. Es el único que da descanso. Es el único que perdona nuestros pecados. Es el único que nos asegura la entrada al reino de los cielos. Démosle gracias a Dios por la palabra que hemos escuchado. Padre, gracias por esta palabra. Gracias por tu fidelidad a la misma. Gracias por tu misericordia para con nosotros. Gracias porque nuevas son cada mañana tus misericordias. Gracias por esta hora y este instante que nos permite poder invocar tu nombre y oír de tu palabra, Padre. Permítenos que esta palabra sacuda nuestro interior, haga vibrar el ser, sobre todo el ser interno de cada persona, y que cada uno podamos reaccionar y estar ahí dispuestos para que tú continúe perfeccionando tu obra, la que has iniciado en nosotros. Padre, muchas gracias en el nombre de Jesús, y te pido que bendiga a cada hermano que ha oído esta palabra, y que posteriormente muchos otros también tendrán la oportunidad de oírla. En el nombre de Jesús, Señor nuestro, amén.

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Cristo, la esperanza de gloria, fue el mensaje que acabamos de escuchar hace unos minutos. Predicaba el pastor Gustavo Martínez, una palabra muy especial que nuestro Dios nos permite a esta hora de la tarde. 316-743-4321 es el número de nuestro WhatsApp, al cual se pueden seguir comunicando con nosotros. Nos escribe, nos cuenta desde dónde nos escucha, cuál es su nombre, cuál es su apellido y también cuál es su petición. Con frecuencia revisamos cada una de las peticiones que nos dejan en nuestro WhatsApp y las presentamos delante de nuestro Dios. Así que un oyente puede disponer de este número de WhatsApp y comunicarse con Volvamos a Dios Radio. 2:22 p.m. después de este precioso mensaje de la palabra de nuestro Dios, seguimos disfrutando de buena música, música que exalta y bendice el nombre de nuestro Dios, pero que también edifica nuestras vidas. Marcela Gándara interpreta Un viaje largo.

por mis viejos, para mis viejos, para decir cuánto los quiero en estos versos. Tienen en sus palabras el consejo que me guía, la ternura en su mirada y a veces melancolía. Raíces de mi vida, forjadores de esperanza, son mi eterna compañía, aunque esté lejos de casa. A ti, papá, a ti, mamá, este homenaje sincero para decir en estos versos cuánto los quiero. Han sido tanto para mí que son cortas las palabras para contar tanto y tanto y tanto amor que se refiere.

Minuto. Dos con los mejores en Volvamos a Dios Radio. A las 2:35, Manuel Bonilla, agradecimiento y un día a la vez.

2 con lo mejores, envolvamos a Dios Radio a las 2:53 PM. Jesús Adrián Romero, te dejo ganar y se quedó conmigo.

en esos momentos difíciles de mi vida, he aprendido a refugiarme en ti, porque junto a ti, Señor, yo me siento seguro.

Señor, no importa lo que pase, siempre voy a confiar en ti, mi precioso Jesús.

Hay una fuente en nosotros, Señor, que salta para vida eterna. Hay una fuente, Dios, que sale de nuestro espíritu, que no se puede detener, Señor. Hay una fuente de alabanza, una fuente llena de adoración, que fluye de nosotros, que fluye como un río.

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1: 5 de la tarde en punto. Y a las 5 de la tarde estás en sintonía de Volvamos a Dios Radio, cubriendo el mundo a través de la internet. 316-743-4321, el número de nuestro WhatsApp al cual se pueden seguir comunicando con nosotros. Nos escribe, nos cuenta desde dónde nos escucha, cuál es su nombre, cuál es su apellido y también cuál es su petición. Con frecuencia revisamos cada una de las peticiones que ustedes nos dejan en nuestro WhatsApp y las presentamos delante de nuestro Dios. Seguimos disfrutando de buena música. La dominicana Lily Goodman interpreta Vuelve a Casa.

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2: 6 de la tarde en punto. 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A continuación estaremos escuchando el himno nacional de la República de Colombia.

himno nacional de la República de Colombia. Amado oyente, recuerde que está en sintonía de Volvamos a Dios Radio, transmitiendo desde la ciudad de Medellín, Colombia. 316-743-4321 es el número de nuestro WhatsApp al cual se pueden seguir comunicando con nosotros. Nos escribe, nos cuenta desde dónde nos escucha, cuál es su nombre, cuál es su apellido y también cuál es su petición. Con frecuencia revisamos cada una de las peticiones que nos dejan en nuestro WhatsApp y las presentamos delante de nuestro Dios. Queremos recordar la dirección de la Iglesia Central de Volvamos a Dios en la ciudad de Medellín. Estamos ubicados en la carrera 45, número 4490 del Palo con San Juan. Días de reunión, martes 6 de la tarde, jueves y viernes 6:30 de la tarde. Y el día domingo tenemos doble servicio, 8 de la mañana y 11:30 de la mañana. Esta información es muy importante para nuestros oyentes que se encuentran ubicados en Medellín y en su área metropolitana. Recuerden que siempre serán bienvenidos a este lugar. 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También por medio de esta emisora se transmiten los cultos en vivo desde este lugar los días jueves 6:30 de la tarde y domingos 8 de la mañana y 11:30 de la mañana, pero también nos pueden seguir por medio de Facebook, de YouTube, ver las transmisiones en vivo de lo que sucede en la Iglesia Central de Volvamos a Dios en la ciudad de Medellín, Colombia. Hay una hermosa canción de fondo de Juan Carlos Fernández. Me voy a la montaña. Vamos a disfrutar de esta hermosa melodía.

0: Hermosa interpretación de Oasis de Bendición. Quiero sentirte otra vez. Amados oyentes, ha sido un placer haberles podido acompañar hasta esta hora. La invitación es para que usted permanezca allí en la sintonía. Hasta esta hora estuvo con ustedes. Desde los estudios de Volvamos a Dios Radio, Alcibiades González. ¿Quién les desea? Un resto de viernes lleno de la bendición de nuestro Dios. Lo dejamos con una excelente programación para que pueda acompañar su noche, su lugar de trabajo, en su hogar, en su descanso, pueda estar en sintonía de Volvamos a Dios Radio. Recuerde 316-743-4321 es el número de nuestro WhatsApp al cual se pueden seguir comunicando con nosotros. Nos escribe, nos cuenta desde dónde nos escucha, cuál es su nombre, cuál es su apellido y también cuál es su petición. Si usted está fuera de Colombia, puede anteponer el signo más 57 y marcar el 316-743-4321. Hasta una próxima oportunidad, amado oyente, recuerde estas palabras, que de noche y de día, Volvamos a Dios Radio es su mejor compañía. Que el Señor les bendiga de una manera muy especial.
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1: Vamos a estar hablando bajo el tema el llamamiento. He sentido de parte del Señor predicar sobre eso, dar una enseñanza quizás sencilla, pero con el interés de que todos nosotros comprendamos qué es el llamamiento que Dios nos hace a nosotros. Nosotros por la palabra llamamiento, hermanos, entendemos una elección que alguien le hace a una persona con un propósito, con un fin. Pero el llamamiento espiritual, el que nos corresponde a todos nosotros como pueblo del Señor, es un acto divino por medio del cual Dios se comunica con nosotros, pero Dios nos da a conocer a través de su voz, de sus tratos, el llamado y la función, la obra que Él desea que nosotros desempeñemos en su obra, en sus caminos. Si nosotros leemos en Hebreos el capítulo 3, el verso 1, la palabra de Dios nos dice que todos nosotros, grandes y pequeños, pobres o ricos, todo aquel que está en los caminos del Señor, hemos sido partícipes del llamamiento celestial. Todo aquel que ha levantado su mano y que ha aceptado al Señor Jesucristo ha sido llamado por Dios con un llamamiento no común, sino un llamamiento sobrenatural, que es el llamado que Dios hace a cada hombre y a cada persona para que le sirva, para que le honre. Si nosotros leemos en Juan, el capítulo 15, el verso 16, nosotros encontramos que ninguno de nosotros buscamos este llamado. Ninguno de nosotros buscamos que Dios nos tuviese en cuenta a nosotros. Nos dice allí aquel texto: no me elegisteis vosotros a mí, sino que yo os elegí a vosotros. Nosotros miramos que siempre el propósito de Dios, la preocupación de Dios, ha sido de incluir al hombre en ese llamado celestial. Siempre Dios ha deseado, hermanos, trabajar con el hombre, trabajar con aquel que se disponga en sus manos y que desee ser útil en sus manos. En Efesios, el capítulo 1, el verso 4, nosotros encontramos algo maravilloso, y es que nos dice allí ese texto que fuimos escogidos por parte de Dios antes de la fundación del mundo, antes que fueran todas las cosas, que fuera el mar, que fuera la tierra, todos los seres vivientes, animales, antes de que Dios creara, hermano, la luna, el sol, ya en su corazón estábamos nosotros allí en sus propósitos, y ya Él nos había escogido, ya Él nos había seleccionado para que nosotros le sirviésemos. En primera de Pedro, el capítulo 1, el verso 2, nos dice allí el apóstol que fuimos elegidos según la presciencia de Dios. ¿Qué nos da a entender esto, hermanos? Que según la ciencia, hermanos, que Dios siempre ha tenido y siempre tendrá, según esa ciencia, Él miró que nosotros, todos nosotros podíamos servirle, podíamos darle alabanza, podíamos un día congregarnos delante de Él y reunirnos con un solo propósito de darle gloria, de darle alabanza, aleluya. David, hermano, reconoció que la sabiduría de Dios no tenía límite. Allí en el Salmo 139, el verso 16, él empieza a meditar en todo lo que Dios había hecho con él, pero empieza a meditar también del poder asombroso que Dios tenía sobre su vida. Y él dice: Señor, todas las cosas estaban escritas en tu libro. Y él dice, y cada una de ellas fue formada, fue creada, sin faltar ni una de ellas. Gloria al Señor. Hermanos, el poder de Dios ha sido tan grande para con nosotros, que él tenía ya en su libro este día en el cual estamos aquí congregados. Pero también tiene, hermanos, programado todo su futuro, toda su vida, todo lo que usted ha pensado, todo eso Dios ya lo tiene en su libro, y ya él conoce lo que será de nosotros dentro de un año. Él es un Dios asombroso, un Dios incomparable, un Dios, hermano, que no podemos cambiarlo por nada ni nadie del mundo, porque él es único y conoce todo lo que hay en nuestra vida y en nuestros pensamientos. Nosotros miramos que este llamamiento que Dios nos hace nunca se ha basado en las obras del ser humano. Si miramos allí en 2 de Timoteo, el capítulo 1, el verso 9 nos dice, quien nos salvó y llamó con llamamiento santo, no conforme a nuestras obras, sino según el propósito suyo y la gracia que nos fue dada en Cristo antes de los siglos. Nosotros miramos que este llamado que Dios nos ha hecho como hijos de Él para servirle, para adorarle, para alabarle, hermano, no fue motivado por nuestras obras. Si hubiese sido por las obras, ninguno de nosotros estuviésemos aquí glorificando al Señor. Nadie, hermanos, era merecedor o somos merecedores de que Dios haya dirigido su mirada hacia nosotros y que se haya ocupado en centrar su atención en nuestra vida, siendo nosotros pecadores, habiéndonos rebelado contra Él. Mas, sin embargo, la misericordia de Dios se mostró para con nosotros. Y nos dice ese texto que todo este llamado que Dios nos ha hecho ha sido por la gracia recibida en Cristo Jesús. Porque es a través del Señor Jesucristo que cada ser humano, cada hombre pecador, cada mujer pecadora puede tener acceso al trono de la gracia, a Dios el Padre. ¿Y cómo se consigue eso? Aceptando al Señor Jesucristo. En el preciso momento que nosotros aceptamos al Señor, entonces, hermanos, en ese momento, en ese segundo, fuimos hechos partícipes de su gracia, de su misericordia. Y dice en Juan, el capítulo 1, que recibimos gracia sobre gracia, aleluya, misericordia sobre misericordia. Dios nunca se cansa de bendecirnos en su amor, hermanos. Cada día los favores de Dios se multiplican más. La misericordia de Dios se multiplica más. Gloria al nombre del Señor. Hermanos, la palabra de Dios es clara. Y la palabra nos dice que no depende del que quiere, ni del que corre, sino de aquel que Dios tiene misericordia. Aleluya. No depende de aquel que tenga capacidades. Porque para capacidades hay otros mejores que nosotros, hay otros más intelectuales, hermanos, más preparados, quizás con cosas en su físico mucho mejor que nosotros. Pero qué precioso es que Dios no mira eso. Hermanos, Dios en su presencia, en su misericordia, en su amor, Él mira más allá, y aunque sea lo desecho del mundo, a eso Dios elige, a eso Dios llama, a eso Dios cambia, a eso Dios, hermano, transforma, y lo que no es útil lo hace útil. Por eso estamos aquí, aleluya. Porque Él un día vio que nosotros quizás no teníamos nada de atractivo, nada que atrajese la atención de nadie, pero Él, hermanos, miró más allá, y allí en el lodazal del pecado dirigió su mirada, nos miró, y con ojos de amor y de misericordia, como dice la palabra, nos atrajo a Él. Y así hemos sido hechos partícipes de su gracia, de su misericordia. Si miramos más allá en Santiago, en el capítulo 2, el verso 5, hermanos, este apóstol nos dice que Dios ha elegido a los pobres de este mundo ¿Para qué los ha elegido Dios? En ese mismo texto nos dice, para que sean ricos en fe y herederos del reino que Él ha prometido. Hermano, Dios ha elegido a los pobres de este mundo. A lo que más, hermanos, quizás el mundo ha tenido en poco, a los que ha desechado la sociedad, a eso Dios los ha llamado. ¿Para qué? Para que sean ricos, aleluya. Y no es la riqueza material, porque eso, hermanos, viene como añadidura. Es esas riquezas que sí valen la pena, las riquezas espirituales. Nos dice el apóstol, para que sean ricos en fe. Gloria al nombre del Señor, aleluya. Herederos del reino que Él ha prometido. Hermanos, el martes recibimos una enseñanza preciosa en este lugar. Hermanos, qué maravilloso es nosotros pensar que un día no teníamos nada, pero que el Señor nos trajo a Él, y como si fuese poco, no nos ha cambiado solamente, sino que ha preparado un reino para nosotros. Para que juntamente con Él reinemos muy pronto, aleluya. Gloria al nombre del Señor. Razón tuvo el Señor Jesucristo allí en el Evangelio, según San Mateo, el capítulo 11, el verso 25, cuando Él, hermanos, extasiado en el amor del Padre, Él tiene que decir: te alabo, Padre, Señor del cielo y de la tierra, porque escondiste estas cosas de los grandes, de los entendidos, y las has revelado a los pequeños, a los niños. Hermanos, y el Señor Jesucristo, el Hijo de Dios, un Dios santo, un Dios puro, un Dios, hermanos, poderoso, tuvo que extasiarse en el amor del Padre, tuvo que alabar la misericordia del Padre. ¿Cuánto más nosotros, redimidos por su sangre? ¿Cuánto más nosotros, hermanos, que un día no teníamos nada, pero